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0: Tendré que alejarme de ti, dice duelo y ya, y subo, etcétera, en caso. Hola, son dos guerrillas de la 96.5, ¿eh? Ahí estuvo, pues. Oiga, son las 6:13. Seguimos aquí en cabinita. Recuerda que yo no me voy hasta que apague los micrófonos, hasta que apague las luces. Así que queda un buen rato, ¿eh? Así que usted vaya mandando su mensajito. Oiga, ¿qué prefiere, ranchear o ventear? Dígamelo, ¿eh? Yo la neta, pues depende. Yo prefiero ranchear. ¿Usted qué prefiere, ranchear o ventear? O nadota. También, también se vale. Dígamelo a través del WhatsApp 683-965-965. Para que usted participe, participele, mándeme su WhatsApp. ¿Qué prefiere, ranchear o ventear? ¿Qué está más padrísimo? ¿Qué se disfruta? ¿Con qué uno agarra más cura? ¿Con qué cosa agarra uno más ambiente? Ahí está la preguntita al aire. En esta tardecita ya de viernes, 5 de junio del 2026. A ver, vamos a ranchear, dice González. Muy bien. Muy bien, González. Por acá dice la tía. ¿Qué dice, tía? Vámonos. A ver.
1: Buenas tardes, Rex. ¿Le puedes poner una canción a Ramón, por favor, que dice que nadie sepa que soy tu amante? De parte de su admiradora secreta.
0: La tía.
2: Yo prefiero pistear en el rancho, mi Rox.
0: ¡Ya, Sadia! Muy bien, ranchear, ¿eh? No, hombre, tía, usted nomás conocía a Ramón. Y lo iré, iré, tía, iré. Ramón, ya se intimidó, ¿verdad? Por eso ni dice nada. Le cerraron el hordito, Ramón, usted. Hola, Rox, hola, buenas tardes, dice Víctor. ¿Qué onda, Víctor? ¿Cómo está? ¿Qué onda, pues? ¿Qué hay para allá, para allá? ¿Qué prefiere usted, ranchear o ventear, Víctor?

0: Todo tranquilo, dice Víctor. ¿Cómo que todo tranquilo, Víctor? Prendan bien, tienen la yar. Y lo iré, me invita a mí. Invita a Ramón, invita a la tía, invita al González. A ver qué. A ver qué desorden hacemos ahí en Nayar. Como que hace falta, no sé, como que diablura. Y de Ramón le dedicaron esa canción, ¿eh?
1: Que nadie sepa que soy tu amante y que en la cama
0: ¡hala!
1: Hacemos
0: a... ¡Ese Ramón! ¡Miren nomás! ¿Eh? ¡Qué calladito lo tenía! ¡Ese Ramón! ¡Usted está bien filosote, Ramón! ¡No manche! ¡Oiga, déjeme en platico! Iré, tía, una super ganga para usted y para Ramón, iré. 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Obviamente, como dijo el González, pues aquí en La Tremenda, General Blas Corral, 360 Sur, entre 5 de febrero y 20 de noviembre, va a haber rifas y hospedaje gratis. Capaz si sale con una ganga usted, Ramón. Porque viera cómo tiene usted una suerte que Dios libre. Oigan, queremos que vamos a un trancazo por mientras usted me dice que elige ranchear o veintear. Y aquí andamos prendidos en ambiente, pues, ¿qué hay que hacer en el rancho? ¿Qué hay que hacer aquí en la de 20, hombre? Que se antoja, usted dígalo todo, ¿eh? Nos vamos con algo del Cerro de Huetitlán. ¿Qué le parece si nos vamos embriagando, si vamos prendiendo la lumbrezona, si está haciendo carne asada, invite, no se sorde, por favor, ¿eh? Porque hay mucha gente con hambre, y de esa gente con hambre soy yo. ¡Oiga, llega y nos canta! ¡Ay! ¡La chiquis triquis! ¡Puro para arriba, pa' un lado y para el otro! ¡Volver, volver!

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12: Estás con todo, Ramón. Ya marchaste, Mandibulín. Buenas tardes, Roxanita. Póngame, por favor, aunque sea tantitito, nomás para destapar un agua de horchata que traigo, mija. La canción de la puerta negra de los Tigres del Norte. ¡Nya!

Ahorita no conviene ni una de las dos, pero si preguntaras hace 15 años, cualquiera de las dos estaba magnífico. Ventear antes se ponía bien los dominguitos en la noche. Ahora no se junta ni un alma. Hay que armar una venteada como antes. Ahí pone a la gente de acuerdo.

0: ¡Ya se acabó!
1: Es que te gustó, chiquitito.
0: ¡Ay, nomás por eso!
1: ¡Nomás, parientito!
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3: ¡Ay! ¡Ahí está su rolota, González! Pa' que abra la de horchata nomás, ¿eh? No vaya a empezar mal. Después va a zarandear al pasaje, oiga usted. ¡Cerrada! ¡Cantas candado! No vaya a embrocar, González, no manche. No vaya a ser amarrada esa horchatona, oiga. ¿Ya la abrió? Muy bien, ¿eh? Porque ya la voy a quitar.

0: Ese González, la neta. Pero más. Oigan, ando bien animosota, ¿eh? Ya me activé. Oiga, déjeme le doy. Ya, González, por favor, ¿eh? Es que tengo que hablar, tengo que hacer intervención, González. Le voy a hablar sobre su canción. Miren nomás lo que nos contestó Ramón. Dios perdone a Ramón, ¿eh? La neta, Dios perdone a Ramón. Tía, lista con ese micrófono. Porque aquí ya armamos un shipeo. Y se me hace que no juego, porque Ramón ya se está pensando en otras cosas. Dice más o menos así.
1: ¿Qué rollo, tía? ¿Qué hay que hacer o qué? ¿Vámonos o qué? Ahí dejamos a los niños encargados.
2: ¡Chao, chao!
1: Ahí nomás sonamos, cerramos los ojitos, perdón. Y tracas.
0: Ya mi padre Dios irá, ¿verdad, Ramón? Ramón empezó a hablar con la tía y empezó a sonar.

0: es mi ilusión, es Ramón, que deja a los niños en la casa con frijolitos. Mire nomás.
1: No sé que me quiere.
0: Y que te quiero yo. ¿Y cómo dice?
1: Quiero yo.

0: nos va, no. Dine Ramón. Mira la tía. No, tía, usted se me hace que lo está escuchando su viejo, tía. Sin viejo, oye, se me hace que usted va a dormir en el suelo, en la sala, a ver dónde, tía. No más nuestro amor. ¡Ay! No, hombre, oiga, no manchen, ¿eh? No manchen. Dios lo perdone, Ramón. Ese entusiasmo y esa perseverancia sí lo llevó a grandes cosas, ¿eh? ¡La neta, la neta! Oiga, no manches, ya déjenle quito el laberintón y déjenle pongo otro roleo. ¿Por qué? Ya la espera, ya terminó esa espera. 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No quiero andar batallando con gente, por favor. 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Oigan, también déjenme recordarle nuestra super promoción de la fiesta futbolera, la tremenda 96.5, y el Instituto de Parques Públicos. Tenemos para todos ustedes la inauguración el próximo 11 de junio en el Megabalón, el Parque Lineale, a las 11 de la mañanita, México contra Sudáfrica. Vamos a ver qué onda, vamos a ver qué rollo. Ya sabe qué va a haber. Uy, intercambio de estampitas, zona de comida, torneo de videojuegos. Así que usted ya registre esa música en vivo. Y va a haber una pantalla gigantesca, ¿eh? Para que usted vaya, disfrute, ve el partido del fútbol y todo el rollo, ¿eh? Por favor, que no se le pase, oiga, ¿eh? No quiero andar batallando tampoco. Abajo, voy a la pausa, pero ahorita regresamos, ¿eh? Está bien bueno, no, la música, así que usted no le cambie, se nos salen casos de tarde con Roxana Texana. Estamos en este chipeo, estamos con tres cosas hoy, ¿eh? Estamos con tres cosas, estamos con el chipeo de Ramón y la tía, estamos, ¿qué prefiere, ranchear o veintear? Depende de usted lo que quiera, lo que le guste, lo que ella en sus experiencias, como dijo acá Eric, que no es lo mismo, que hace 15 años pues se ponía mejor el ambiente. Es que todo cambia, ¿eh? Vamos evolucionando, las generaciones van evolucionando. Ahorita a lo mejor ya no preferimos venir a ranchear, sino que ventear o quedarnos en nuestra casa. Así que así. Pero sí es cierto, pues es que los tiempos cambian. Cambia nuestra mentalidad y cambia nuestros gustos, ¿eh? Oigan, bueno, vamos de regreso. Usted siga mandando su WhatsApp, 683-965-965.
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Ahí estuvo Ramón Ayala con su tema, las casas de madera. Se gritan con el aire, hombre. No. Hoy queremos jugar con los Canelos de Durango porque llegan, nos cantan, nos conquistan con esta rolita. A mí, la neta, esta canción me llega, pero me llega al cerebro porque mire. ¡Ay! Salud para mi viejo chulo, allá en Kansas. ¡Ay! Y las estrellas. ¡Ay, se lo dijo, eh!

¡Hermosura! Los canelones, oigan, y las estrellonas. Oigan, me voy por aquí al WhatsApp. Me voy al WhatsApp, men. Porque me están diciendo que me pongo una de banda aventurero. O de banda machos, me dijo. Dice, pongo una rola de aventurero, la de perdóname si lloro. Hoy van a tocar el morcillo, de veras, oigan. ¿Tiene todo usted la llena la boca de razón, eh? Oigan, saludos para toda la raza de morcillo, eh. Que sí es cierto, el buen amigo Juan, por allá, Juan Antonio, ¿sí era Juan Antonio? Sí, creo que sí, mi amigo Juan Antonio, de allá de Morcillo. Él radica por allá en la Unión Americana y me dijo desde enero, y todavía la semana pasada me recordó. Y dijo, se va al bailezone, y yo, Oscar, ya está. Oigan, solo para toda la raza de allá de Morcillo, por supuesto. Ahorita le ponemos su rolita de banda aventurero, la de Perdóname si lloro. Muy bien, muy bien. Me encantó, mi bocina. Ya está, pues. ¿Pero quién va a estar o qué? Oigan, vamos con la siguiente rolita. A ver, ¿qué dice Ramón? ¿Qué dice Ramón? Somos mi coquita y yo contra este perro calorón. Es Ramón, no se antojando, Ramón. Ya llevo 4 días que no tomo refrescón. No voy a caer en el consumismo, Ramón. Con eso le digo todo, no voy a caer en el consumismo. No voy a caer en las tentaciones del refresco, Ramón, ¿eh? ¡Ay, no! ¡Oiga, voy con algo de sólida! Hasta la cima del cielo. Por tu amor. ¡Ay! ¡Y que vivan los enamorados! ¡Que vivan! ¡Que vivan los hombres! Ahí se la dejo, son las 6:59.

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Porque me sabe bonito, oiga. Esa, esa rolita. Aplauso, aplauso. Oiga, 7:38. Qué delicioso viernes, Qué delicioso viernes. Oiga, por acá Manuel nos manda un audiecito que no puede reproducir ya porque lo eliminó. Obviamente. Oiga, Manuel, ahí le va la línea telefónica. Es el 813-8040 para, porque me está marcando acá por WhatsApp. Entonces por WhatsApp pues no se puede, ¿verdad? Pero si usted quiere marcarme por teléfono... por línea directa, ahí le va, 813-8040. Para echar el cotorreo, dice mi complacencia, Rox, el manicero, porfa. Vámonos, Ramón, papi, ¿son las gruperronas? Ya está, ya está. Oigan, somos con el temita. ¿Qué prefiere, ranchear o veintear? Depende el plan, depende la people, depende la raza, depende el ambiente. ¿Usted qué prefiere, ranchear? ¿Qué se puede? Si prefiere ranchear, ¿cuáles son sus planes de ir a ranchear, ¿Cuáles son sus planes de ir a ranchear? Usted dígalo. Si sus planes son de ir a ventear, ¿es ir a tirar rostro? ¿Ir a mojar labio o qué? ¡Vaya y pa' acá! ¡Ay! Oiga, voy con una rolita, Son las 7:39, tan solo ya, 20 minutitos nos separan de las 8 de la noche. Hay que, no manches, hay que ponerle rola chidota, oye. Hay que poner buenas rolitas para cerrar bien bonito la semanita, Así que usted ya sabe, vamos a estar así, aquí hasta las 10 de la noche. WhatsApp 683-965-965. Ya vaya pidiendo su rola, vaya pidiendo su rolita, su temazo, porque aquí ando yo, soy Roxana Texana, Ya sabe, como todos los días en ese horario. Ahorita como que andamos ya de que... ya quiero que sean las 8. Ahorita voy pa' afuera para que le llegue agua al tinaco. Ya, que ahorita nos escuchamos a las 8, Oiga, voy con el concierto y ahorita vengo, ¿no? ¿Qué va a estar? ¿Usted qué se crea? Yo aunque no agarre aire, me subo agua al tinaco. ¡Ay! Oiga, voy con eso de Alfredo Olivas, dice, se titula... ¡Ande! Tus lágrimas parecen sinceras. Pero pues quién sabe. Ahí se la dejo, es Alfredito, se llama Tus Lágrimas. Son las 7:41 y pues buenas tardes, casi noches, a toda la raza que se anda uniendo a la 96.5.

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Ahí estamos, Tucán, en Tijuana. Oiga, se me fue mi amor. Así cuando nos escuchamos la rolita, es una joyita, es un... No, neta, es una rola que si sale, la neta, la cantamos, ¿eh? La neta, sin duda alguna. 7:57, solo vamos a despedir los trancazos en este viernesito ya, ¿eh? Muchas gracias por haberme sintonizado. Como siempre se lo digo, como siempre se lo repito, seguimos aquí en cabina hasta las 10 de la noche. Así que usted no le cambie, no le cambie de estación a su radiozona, a su aplicación. Please, please. Oiga, de veras, Seguimos aquí en cabina hasta las 10 de la noche. Solamente que ahora sí podemos complacerlos. Ahora sí, pídame la rola, yo se la pongo. No hablamos mucho, ponemos puras cancioncitas bonitas. Una canción del antaño, ¿eh? Así que usted déjese caer con las rolas. Oiga, por mientras me voy a ir con algo de Isaías Lucero, pero pues aquí seguimos, ¿eh? WhatsApp 6839659 65. Para que usted vaya mandando su rolita, ¿eh? Para que usted vaya mandando su rolita por acá, dice la tía, que si gusta una corona light. No, tía, gracias. Yo pura modelo. Está bien, tía, aprovechito. Aprovechito para esa cervezona. Ahorita con las gruperronas se va a poner astral, tía, usted. Se va a poner astral, tía. Nomás ahí cuide la Maite, tía. No, no juegue, tía. Oiga, voy con eso de 6. Soy a Lucero. Ahorita regreso unos cuantos minutitos, ¿eh? Se llama... ¡Ay! El día que puedas me mandas con alguien. Y no me acuerdo qué más va. Ahí se lo vengo. El día que puedas. Son las 7:58. Y regreso unos cuantos minutitos.

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primavera con su tema, tu cantor. Y ya, mira así, qué bonito. 30 años de esta joyita de la agrupación originaria de Chihuahua, de Ojinaga, por allá, solo para la raza de Ojinaga, ¿eh? Qué buenos músicos tienen, Dios mío. Oigan, ¿cómo le hacen, eh? ¿Cómo le hacen? Si se defienden en Chihuahua, ¿eh? Si se defienden. Nos echan guantadones a nosotros. Oiga, muy buenas noches. Tarde pero sin sueño. 8:28. Vamos a comenzar, vamos a iniciar, vamos a darle matarile, chicharrón, y vamos a lo que nos truje chencha, ¿eh? Vámonos a lo que nos truje chencha, porque ya somos totalmente en vivo, en directo y a todo color, a todo volumen. Y con muy buena música, por supuesto, por la tremenda 96.5. Son las 8:29. Sean todos bienvenidos a las Gruperronas. La playlist que solamente usted hace. Así que la noche está muy tranquilona. No hay como que mucho, mucho dolor, diría yo. Mucho dejado. Así que vamos a ver qué onda, qué sentimiento trae. Aquí se va a replicar la playlist que solamente usted reescucha. Pues solamente sus sentimientos, su ser, cómo anda su... Pues sí, sus sentimientos, cómo anda ahorita. Pues se va a replicar en nuestra playlist, ¿eh? Así que sean todos bienvenidos. Mi nombre es Roxanne Texana. Lo voy a acompañar hasta las 10 de la noche. Hasta las 10 de la noche con el apapacho grupero. Consintiéndolo con buena música, por supuesto. En esta estación, la tremenda 96.5. Eso, qué bonito, ¿eh? El WhatsApp está listo. Usted manda en esta noche. Esta es la última noche que suenan las Gruperronas. Y hasta el lunes nos volvemos a escuchar, ¿ok? Bueno, vamos ya a Liga Notas. Vamos a poner buena música. Claro que sí. Ya le dije el WhatsApp, creo que no, ¿verdad? Es 18-3-9-6-5-9-6-5. También tenemos la línea telefónica, que es el 813-8040. Usted pídame todo tipo de rolitas, ¿eh? Sí, desde bandita, pero nomás que cumpla como con los requisitos del periodo que estamos aventando en las ondas gercianas de la 96.5, por supuesto. La Tromandona, ¿cómo andamos, pues? ¿Cómo andamos? Ya tenemos mucho mensajito por acá, dice más o menos así. El buen amigo José Segundo me está solicitando una canción de Vicente Fernández. Se llama, a ver, se llama El Gallo Negro. Ándele, pues. Por acá, a ver qué dice Víctor. Dice que si le complazco con una canción de Los Cadetes, La Venganza de María. ¡Ay! Claro que sí. Por aquí, Manuel, de allá de Sombrerete, nos pide una de Los Temerarios. Muy bien. La tía nos pide una de... creo que esa canción que me pide es con Antonio Aguilar, tía, muy bien. Y por acá Miguel me pide la de la última copa con Polo Urías, muy bien. Y por acá nos dicen, a ver, dice, hola, buenas noches, mande saludos para la gente de Jiménez, Chihuahua, que estamos en sintonía en la tremenda Durango. Ya sabes, soy Alonso Rivera. Muy bien, Alonso, ¿cuál rolita va a querer? ¿Cuál quiere llevar o qué ondas? También por acá Ramón ya nos está mandando su rolita. Muy bien, oigan, entonces comenzamos. ¿Qué le parece si iniciamos con la rolita que me está solicitando? A ver, José Segundo, es de El Charro de Huetitlán, es Vicente Fernández, se llama y se titula ¿El qué? El gallo negrón, muy bien, el gallo prieto. Ahí está. ¿Qué más? Empezamos con ritmo, como debe de. Son las 8:32 y sean todos bienvenidos a las Gruperronas de viernes. Que suenen bien perrones.

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2: Buenas, buenas, buenas noches, mi Roxana Texana.
3: En Despegar, quiero ver si me puede complacer
2: con la canción del Manicero, por favor. Para ponerle un bailadón a la tía.
4: ¡Au! ¡Chao, chao!
2: ¡Baila su besillo, mi Rox! Y otro para la tía.

pasé su playlist, no manche. Oiga, voy con esa rola. Es el orgullo zacatecano, los temerarios, complaciendo al buen amigo Manuel, que nos escucha por allá exactamente en Sombrerete, Zacatecas. Nos vamos con eso. Se llama Es ella la causa. ¡Ay! ¡Ay, ay, ay! Ahí se la dejo, ¿eh? Son las 8:38. Es una grupera.

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4: Jesús Ortiz Vaz, vocalista de Fuerza Regida, lanzó fotos en sus redes sociales recreando el estilo del Gallo de Oro. Obviamente, en redes no perdonaron y se les fue entre sarcasmo y críticas. La pregunta aquí es, ¿Team Valentín Elizalde o Jesús Ortiz Vaz?
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618-3965-965 para que ustedes manden su rolita, ya sea de Cadetes, de Polurías, de Conjunto Amanecer, de Los Temerarios, de Brindis, de los ¿cómo se llaman eso? Los Rodarte también, hombre, todo lo que usted quiera poner, ¿eh? De los Bookies y de todo. Estamos mandando gruperronas, pura música perrona, ¿eh? Porque la buena música suena de noche. ¡Ay! Oiga, por acá me están solicitando el buen amigo Víctor una canción de Los Cadetes. Me voy a ir con esa rolita y después me voy con la de Miguel, que me está solicitando una de Paul Urias. Después vamos con la de la tía. Y por acá Jerónimo me dice: buenas noches, mi Rocks. Espero pase un excelente fin de semana. ¿Me podría poner el tema Mavaker? ¿Mavaker? ¿Así se dice? ¿Maybacker o cómo? Con Banda R15, muchas gracias y saludos. Ya está, Jerónimo, ya sabe que es. Por acá Riola también ya me está pidiendo su rolita. Y pues bueno, vámonos rápidamente con sus cancionzonas. En primer lugar, viene a conquistarnos, a darnos lección, maestra Los Cadetes. Porque llega y nos canta y no vamos apenas pa' viernes. ¡Ay! ¡No manches! Ya ni jala, Víctor. Ya ni jala, diría mi mamá.

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1: Mi Rox, te encargo por favor la de Soy Bandolero, por favor.

0: Ahí estuvieron los potros y ya con su tema. Soy bandolero. ¿Quién se cree un hombre? Un hombre bien errante, oiga, un hombre libre que disfruta de los placeres de la vida sin atarse a compromisos, ni a novia, ni a esposa, ni a esposa, ni a nada. Nada de amores, solo querencias. Pues justamente esta rolita nos habló de eso, ¿eh? De un hombre que no, él no se atora en ningún lado. Dice, yo disfruto de la vida. Muchas mujeres bonitas yo he visto, pero pues mira, no me llenan el ojo, como que no cascan, no son de mi nivel. Casi quiso decir así, el de los potros, válgame Dios, ¿eh? Bueno, pues un saludo para los hombres que se creen libres de la vida, que no se atan a nada, válgame Jesús, ¿eh? Que van disfrutando de la vida, se aman ustedes mismos, porque también hay hombres con un ego, con un amor propio, ándelo. Ay, ay, ay, pues ahí se la rolita de la tía, ¿eh? Oiga, me voy directamente al WhatsAppito para que nos están solicitando una canción de los Bookies. Muy bien, muy bien. Todavía seguimos acá con la canción de Jerónimo y ahorita vamos con la de Arrola. Por acá Pati nos pide la de los Bookies. Ahorita le pongo su rolita, Pati, ¿eh? Ahorita le pongo su rolita. Yo recordándole, yo invitándolo, comunicándole, chismeándole que estamos en las Gruperronas. Si usted es nuevo en esta estación, si usted es nuevo en este programa, si por algún motivo la radiodifusión, el destino, la vida, Dios o la señal lo trajo hasta este momento, hasta este punto, justamente en este momentito que estoy hablando, pues sea usted bienvenido, ¿eh? Si no sabe quién soy Roxana la Texana y lo va a acompañar otra hora de puro papacho grupero. Así que usted dígame qué anda haciendo, a dónde va, por qué viene de allá, o por qué no ir para allá o así. Me gusta el chisme, ¿sabe? No, hombre. Oigan, sí, de verdad, ¿eh? Si usted llegó hasta este punto, hasta esta estación, déjeme darle identidad. Déjemelo ser parte de esta familia, la más tremenda de todo Durango. Y por supuesto, somos del mundo entero, porque nos escuchamos bien y bonito que en los ranchos, nos vemos, nos escuchamos en los municipios, nos escuchamos en todo México, ¿eh? Así es, tenemos público de Tocho Morocho. Y por supuesto, ahora me trabé bien feo. Por supuesto, también nos escuchamos por allá en la Unión Americana. Así que un placer. Y pues sea usted bienvenido, es la 97.5. Yo soy Rala Rox y lo voy a complacer con la rolita que usted quiera, porque las rolitas suenan mejor de noche. Se juntan los sentimientos, se juntan los recuerdos, se juntan las alegrías, los momentos. Y pues bueno, los saludo si está en su casita, los saludo con muchísimo gusto. Si está cenando, pues tengo un buen provechito. Si viene en camino, si va en carretera, si todo el rollo, pues nomás hay con cuidadito. Y qué bueno que me permita ser parte de ese viaje, que lejos, muy cerca, a la distancia que usted vaya, ¿eh? Gracias por hacerme parte, gracias por dejarme entrar a lo más íntimo de su casa y gracias por dejarme entrar a su auto. No pido permiso, yo me meto. Dice Ramón, gracias por el saludo. Ay, Ramón, usted se atura con los amores. Luego, y lo anda ilusionando gente, a la tía María, a Estela, a la Ferra, a la Chiqui. No, usted, Ramón. Ay, no, qué caray. Oiga, buena pausa, ahorita regresamos, ¿eh? Porque todavía nos queda mucha, mucha música. Estamos lanzando estrellas y estamos bajo las estrellas. Así es, vamos a chutearnos este viernesito, si lo vamos a acabar. Ya estamos por acabarlo unas cuantas horitas. Si lo vamos a acabar, vamos a acabarlo con una buena compañía y con, por supuesto, con buena música. Yo regreso unos cuantos minutitos para seguir con más música. Sonando ahí con 2 minutitos. Y pues ahí vengo. Ahí vengo, ¿eh? No le cambie. Está en las Gruperronas.
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1: Hola, Roxy. Linda noche. Oye, ¿me puedes complacer con la rolita de Viernes sin tu amor del grupo Vagón Chicano? Por favor, sótenos para escucharla.

risa. Ande, esas rolas ahí en chidota. Oiga, me voy con algo por ahí que me estaban solicitando. Algo al ritmo de rock and roll. Y es que llega los Alberto Vázquez. Y no más. Yo tengo una novia que le dicen popotitos. Báilele rock and roll. Mi amor entero es de mi novia. Ahí se lo ve, ¿eh? Esa. Es que. Una grupera le decimos al estilo. No es grupera. Es rock and roll. Ahí le digo, ¿eh? La mezcolanza que traemos aquí. Ahí se lo ve, ¿eh? Es una 9 y 17. ¿Qué traigo, neta?

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1: Hola, Roxana hermosa, ¿me puedes poner la canción de las industrias del amor? El rey de oros para la peñoña, que ahora sí está bien pedo, totototote. Ya le metieron y lo traen en la cartilla porque no pueden con él, está bien pesadote.

vino a poner a todo en su lugar, oiga. Podrás tener tu maldito dinero, pero no mi amor. Es que un amor no se compra, mis hijos. Un amor no se compra. No se compra. Pueden tener dinero, pero no tiene amor. Mejor no hay que sentirnos prepotentes, ¿eh? Porque lo más importante es el amor. Sentirse querido, sentirse valorado. ¡Claro que sí! Oiga, son 29 minutitos. Tommy Valles, otro artistazo del Estado Grande. Del Estado Grande. No, no, no, no, no, no. Es que no, no puede ser. Ya no sé si es Chihuahua, si es todo México, que tenemos unas estrellas, la neta, ¿eh? Ya ven que también, por ejemplo, aquí en Durango pues, tenemos mucho artista, tenemos mucho artista muy, muy exitoso, Lorenzo de Monteclaro, Paraíso Tropical, Los Rodarte, que hace rato yo me navego mucho en los camiones rojos. Entonces, por ahí iba llegando al ferrocarril y yo iba cantando, oiga, la de... Y me dijo, eres tú. Na, na, na, na, na. Esa rolita, la de Los Rodarte también son de aquí, de La Joya, me parece ser. Y no, hombre, yo iba voladísima. Por poquito doy un concierto ahí, oiga. Por poquito doy un concierto con esas rolas. Es que esa me gusta mucho. Si usted no sabía esa canción, o si no la ha escuchado, les recomiendo que la escuche. Está muy, muy rara la historia. Porque dice que estaban tocando como un grupo en un baile. Entonces una muchacha se le quedó viendo uno de los músicos y empezó a llorar. Después, cuando salió la tandona, pues él le dijo, ¿por qué lloras? Y dijo, es que el problema eres tú. Porque tú enamoras y luego te vas, dejas a todo mundo, pues sí, bien enamorado y todo el rollo. Y pues así la muchacha se queda llorando y el muchacho le dice, ay, ¿por qué yo? Y sí, es por eso, le dijo, y me dijo, eres tú. Anden, oiga, no, le digo, ¿eh? Ahí escúchela para que sepa de qué se trata, de qué roleo se trata. ¡Ah, qué caray! Oiga, por acá voy directamente al WhatsApp. Dice más o menos, póngase la rocks, dice José. Ya está, José, ahorita la pongo, dice por acá Ubaldo. Hola, ¿cómo está mi rocks? Estoy muy bien, Ubaldo. ¿Usted cómo anda? ¿Qué dice? ¿Qué hay para allá, para el otro lado, para Missouri? ¿Qué hay para allá? ¿Ya también hace aire o qué, Ubaldo? Dígalo. Dice, ¿me podría poner una de Pepe Tobar, la de Lo Herido? Ojalá que sí se pueda poner. Saludos y gracias. Claro que sí, claro que sí. Póngasela y un gritote, dice. Hasta me dio tos. No, hombre. Ahorita, bueno, nos vamos con esta rola de Pepe Tobar y sus chacales. Y luego después mueve el corte y regresando ponemos la de Los Rodarte. ¿Qué le parece? Usted siga mandando su WhatsApp 6839-65965 para ponerle un roleo, para acabar bien el viernes, ¿eh? Para acabar bien el viernes con buena música, con buena compañía. Y pues, por supuesto, en la mejor estación, ¿eh? En la tremenda 96.5. Me voy con esto, complaciendo al buen amigo Ubaldo. Llega Pepe Tobar. Primero su entrada triunfal. ¡Que se note que es el Lo Herido! ¡Ay!

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1: Díselo, el poder de tu mirada, culpable tú y muchos éxitos más. Ya no vamos a poder escucharlos en viva voz de Aaron Gil. Bueno, sí, pero porque ya arrancó su tour de despedida. Con esto cierra una etapa muy especial en la música regional mexicana. ¿Tú qué opinas?
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chulo, se mira las milpas. Los maiciales ya están giloteando. Hoy va a haber coleadero en mi pueblo. Los jinetes se andan preparando. Ahí está el roleo. Casi, casi para despedirnos ya, ¿eh? Ya fue la penúltima canción que sonó las gruperronas en este viernes. Dice Ramón, fíjese nomás lo que dice. Fíjese nomás esto lo que dice. Dice, apago mi motor alterado, mis luces neón, llanta salida, RIN 2230. Mira nomás, dice. Y mi radio perrón, bye bye rocks. Mire Ramón, casi se me describe su tractor, ¿cómo le dice usted? Anda Ramón, de seguro trae más sonido que llanta. Pero sube el acelerador, usted Ramón. Cuando suene una canción así bien chidota, así como la de ahorita Ramón, usted suma el pie al acelerador y que chille la llanta Ramón, por favor. Si va a ser algo bien, Ramón, si va a manejar, maneje bien. Maneje reciente, Ramón. Para que se sienta la adrenalina, por Dios, Ramón. Ay, no. Oiga, ya me voy, ya me despido. Pero. Gracias por haberme acompañado, ¿eh? Gracias por dejarme ser parte de los viajes de su compañía en la casa. Gracias por todo, ¿eh? Por dejarme entrar a lo más íntimo. Y por supuesto, por dejarme, pues sí, cambiarle su mood en esta noche. Ya nos choteamos este viernesito 5 de junio. Y por supuesto, mañana Saba Drink. Seguimos con música. Por supuesto, bueno, escuchamos más tempranito a las 9 de la mañana con las movidas de la raza. Fue un placer cerrar otra vez semanita aquí con ustedes. Me encanta cerrar semanita, ¿eh? A mí me gustan mucho los viernes y me gusta trabajar aún más los sábados porque, no sé, como que yo siempre lo he dicho, me parece como algo bonito que, no sé, pues, me voy a poner sentimental, es que ustedes ya son parte de mi vida. Así es, pero no, hombre, muchas gracias, ¿eh? Muchas gracias por haberme sintonizado, por dejarme ser parte. Y pues recuerde que cada una de las gruperronas que estaban en esta noche son canciones bonitas que se hicieron para enamorar, para suspirar y para quedarse en la memoria. Porque cuando el amor es verdadero, también se queda en forma de canción. Al amor, al desamor, a la tragedia también se le canta, también se le componen versos. Y por supuesto también se lanzan por las gruperronas y por supuesto por la radio, ¿eh? La radio en general. Así que mi nombre es Roxana Texana y nos escuchamos mañanita. Si Dios nos presta vida, risa y actitud. Si usted anda en carretera, pues cuídese mucho. Espero que llegue con bien a su casita. Y puntual, nada de engancharse por ahí. No. Nada de engancharse por ahí. Y que llegue puntual y que llegue con bien, ¿eh? Porque siempre alguien que lo espera. Adiós, pues, yo apago micro, apago luces. Le digo adiós. Le digo gracias Durango, gracias Poblados y gracias Unión Americana. Me voy con algo que me están solicitando por acá, oiga, ya de último momento. Mira nomás porque se alcancé en esta ocasión. Es la noche plateada, oiga. ¡Ay! Saludos para Karina y Diego. Marcaron época ustedes, marcaron territorio con esa canción en su bodón. ¡Andendo! ¡Ay! ¡Hasta mañana! ¡Que sueñe con los angelitos! Sigue la programación de La Tremendona, ¿eh?

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Son las 10 con 18 minutos.

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Son las 10 con 42 minutos.

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Son las 10 con 53 minutos.

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1: Revista del Consumidor Radio. ¿Sabías que un mal uso de tu rastrillo desechable no solo acorta su vida útil, sino que también favorece la aparición de bacterias? Cuidar tu piel empieza desde saber elegir el producto correcto en el supermercado.
2: Además, si viajas a alguna de las sedes de la Copa Mundial 2026, te compartimos las mejores opciones para mantenerte conectado. De esto y más platicamos hoy. Quédate en Revista del Consumidor Radio.
1: Revista del Consumidor. Los rastrillos desechables son herramientas de afeitado que tienen como objetivo ofrecer una opción práctica, higiénica y económica para el cuidado personal. Este tipo de productos son de uso limitado, ya que dependiendo de su calidad pueden durar de 5 a 10 afeitadas.
2: Su bajo costo los vuelve ideales para viajes o uso ocasional. Además, su distribución es amplia, pues se encuentran en supermercados, farmacias o tiendas de conveniencia. Están fabricados principalmente de plástico, lo que puede facilitar su manejo. Cuentan con un mango, un cabezal con navajas preinstaladas de acero inoxidable y una banda lubricante.
1: En el mercado podemos encontrar modelos para mujer y para hombre, y aunque la tecnología es similar, cada tipo de rastrillo se segmenta por género para adaptar su forma y banda lubricante a diferentes zonas del cuerpo. Esta segmentación responde a las necesidades prácticas y estrategias de marketing, que suelen reflejarse en los precios, ya que los productos de mujer son más caros que los de hombre.
2: Para ayudarte a elegir mejor, el Laboratorio Nacional de Protección al Consumidor puso a prueba la resistencia y desempeño de 26 modelos distintos, 13 modelos para mujer y 13 para hombre. Se realizaron distintas pruebas para comprobar que los empaques incluyeran la información comercial en español de acuerdo con las normas oficiales mexicanas. También se revisó a detalle el estado de las navajas, analizando el estado original del filo y que estuvieran libres de oxidación o cualquier daño.
1: También se determinó la carga máxima de los mangos antes de romperse. En este caso se convocó a un panel de personas consumidoras que calificaron aspectos como la efectividad en el afeitado, la experiencia de uso y el cuidado y protección que brindan a la piel.
2: En el caso de los rastrillos para mujer, los resultados fueron los siguientes. Todos los modelos analizados presentaron su información comercial correctamente. El modelo de la marca Chedraui presentó imperfecciones en las hojas, navajas. Tres modelos de Gillette, dos de Equate, Chic, Envisage y Bic obtuvieron la excelencia en la prueba de cuidado y protección de la piel. Los productos que calificaron con excelencia al promediar todas las pruebas fueron Bic, Envisage, Chic y tres modelos de la marca Gillette. Recuerda que la calidad puede ser la misma, pero el precio no. Por ejemplo, el paquete de Chic cuesta 161 pesos y trae 4 piezas. Estarías pagando 40 pesos por rastrillo. Por su parte, el paquete Gillette Venus Extra Suave cuesta 154 pesos, pero al traer menos piezas, cada rastrillo te cuesta 77 pesos, casi el doble. Por eso es importante que compares los precios y desempeño de cada producto.
1: Ahora, en el caso de los rastrillos para hombre, se encontró que todos los modelos presentaron correctamente su información comercial. Tres modelos presentan imperfecciones en las navajas, Chedraui y dos de la marca Daycare. Cuatro modelos calificaron con excelencia en la prueba de cuidado y protección en la piel, tres de la marca Gillette y uno de la marca Envisage. Es importante evaluar el desempeño y el costo por unidad antes de elegir. Por ejemplo, en el paquete Envisage, calificado con excelencia, cuesta 40 pesos y contiene dos piezas. Estarías pagando 20 pesos por rastrillo. Por su parte, el paquete Bic de cuatro piezas cuesta 107 pesos, lo que eleva el costo a 27 pesos por cada pieza.
2: Usa tu presupuesto de manera inteligente. Presta atención a las recomendaciones de compra y uso. Compra tus rastrillos en comercios establecidos y revisa que el empaque esté en buenas condiciones. Guarda tu comprobante en caso de que necesites realizar algún cambio por defectos de fábrica. No compartas el rastrillo con otras personas, aunque sean de tu propia familia. Cámbialo cuando notes que necesitas hacer más presión para rasurar adecuadamente.
1: Usa gel o crema para afeitar. De esta forma tu piel sufrirá menos. Usa crema sin fragancia o aloe vera para cuidar tu piel después de afeitarte. Déjalo secar después de utilizarlo. La humedad puede dañar las navajas. Guárdalo en un lugar limpio y sin humedad después de usarlo.
2: Tu elección va más allá de la marca. Se trata de calidad, precio y sobre todo responsabilidad. Al terminar la vida útil de tu rastrillo, no olvides desecharlo de forma segura. Envuélvelo en material resistente o colócalo dentro de un envase vacío para evitar que las hojas queden expuestas. No olvides que la información es tu mejor aliada para consumir de manera responsable.
3: Revista del consumidor.
1: Boletos digitales, mapas, transportes, pagos y hospedaje dependen del acceso a datos móviles. Pero, ¿sabes cómo mantener la conexión al cambiar de ciudad o país sin agotar el saldo, pagar cargos inesperados o perder tu número? Para controlar el uso de tus datos móviles y evitar gastos excesivos en tu celular, tienes que saber qué es lo que estás usando.
2: Si cruzas la frontera y quieres seguir conectado, el servicio de roaming permite que tu número funcione fuera de México, ya que al momento de pisar suelo extranjero, tu celular se conecta a la red de otro operador para que no dejes de postear ni de llamar.
1: Es importante que tomes en cuenta que las tarifas internacionales suelen ser más elevadas, dependiendo de tu plan, operador y país que visites. El cobro puede ser por cada minuto, mensaje o megabyte que uses.
2: Si el roaming no es para ti, sigue estas recomendaciones. Primero, revisa si tu plan ya lo incluye. Y si no es así, desactiva la opción en tu configuración, porque al cruzar la frontera, el equipo podría conectarse automáticamente y generar cargos imprevistos.
1: También verifica cuál es tu línea predeterminada para llamadas y datos. Así evitarás activaciones por error y costos adicionales. Viaja con información y evita sorpresas con la cuenta.
2: Ahora hablemos de las eSIM, un chip digital que se descarga mediante un código QR o una aplicación.
1: Este puede incluir llamadas y mensajes o solo datos. Su ventaja es que te permite conservar el número habitual, ya que los dispositivos pueden manejar dos líneas simultáneamente, la física y la digital.
2: Para viajes internacionales, muchas personas optan por una eSIM regional que les brinda datos móviles y simultáneamente mantiene la línea original exclusivamente para llamadas importantes o emergencias.
1: Presta atención. Sigue estos tres pasos clave. Primero, verifica qué incluye exactamente el servicio. Segundo, revisa a detalle los términos y condiciones. Y tercero, confirma quién es el proveedor y bajo qué esquema opera.
2: Toma en cuenta que no todas las eSIM cumplen con los mismos requisitos regulatorios que los operadores tradicionales. Por eso, antes de pagar, lo mejor es informarte bien.
1: Por ello, te traemos una guía rápida para que sepas si debes usar roaming o una eSIM. En caso de que uses roaming antes del viaje, verifica si tu plan incluye Estados Unidos y Canadá. Confirma si se activa de manera automática y revisa muy bien los límites de uso y las tarifas adicionales. Ya cuando estés en tu destino, activa el roaming solo si lo necesitas. Monitorea constantemente tu consumo desde la app de tu operador. Y cuando por fin regreses a casa, desactiva el roaming si ya no lo vas a usar. Y revisa cuidadosamente tu factura.
2: En cambio, si eliges la opción de la eSIM, toma en cuenta lo siguiente. Antes de empacar tus maletas, verifica la compatibilidad y confirma que tu equipo esté desbloqueado. Compara planes regionales para Estados Unidos, México y Canadá. Descarga y activa la eSIM antes de salir de viaje. Durante tu estancia, configura la eSIM como tu línea principal de datos. Desactiva el roaming en tu línea principal y monitorea el consumo de datos en el plan que contrataste. Y al volver a tu hogar, elimina la eSIM temporal si solo era para el viaje y verifica que tu línea principal vuelva a ser la predeterminada.
1: Una estrategia que puede funcionarte es mantener tu línea física activa para cualquier emergencia y utilizar una eSIM regional para el consumo intensivo de datos.
2: Recuerda que la conectividad la vas a necesitar para todo, desde mostrar tu boleto digital hasta encontrar a tus acompañantes. Lo mejor es conocer todas las variantes, porque solo tú puedes decidir qué opción se adapta más a tus necesidades.
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Son las 2 con 13 minutos.

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Son las 2:36.

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Son las 4:11.

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Son las 4:20.

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Son las 5 con 43 minutos.

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Son las 6:43.

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3: 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Son las 8 con un minuto.
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visitantes y connacionales que regresan a su tierra durante esta temporada, el gobernador Esteban Villegas Villarreal encabezó el arranque del operativo Durango Seguro 2026. Vivamos el Mundial, la FINADU y el reencuentro con nuestras heroínas y héroes paisanos. El Gobierno de México anunció una estrategia integral para fortalecer la industria petroquímica y de fertilizantes del país, un sector considerado clave para la producción industrial y la soberanía energética. El plan contempla una inversión de 93 mil millones de pesos entre 2025 y 2030, destinada a rehabilitar complejos existentes, impulsar nuevos proyectos y aumentar la producción nacional. El Senado de Estados Unidos aprobó un presupuesto migratorio de 70 mil millones de dólares para fortalecer las operaciones del ICE y la patrulla fronteriza durante el resto de la administración de Donald Trump. La votación representó una victoria política para el mandatario, aunque también evidenció diferencias entre republicanos sobre varias de sus propuestas.

0: Si nos ponemos de acuerdo, no nos sale. Vea usted, enfoquen a mi compañero. Vean usted, chequen esta camisa, ¿eh? ¿Ya la vieron? ¿Ok? Ahora mi compañero Pilar Aguilar, muchachos. ¿Eh? ¡Yúbole, eh! ¡Yúbole!
1: Igualito.
0: Igualitos, Pilar Aguilar. Oiga usted, qué bonita camisa trae.
1: Usted, miren nomás, no
0: qué bárbaro, qué chulada.
1: Aquí la diferencia es que yo las compro en la segunda.
0: Sí, no, la diferencia usted es la talla. La diferencia es la talla y no, la mía ya anda descoloridona, usted todavía.
1: Esta está más o menos.
0: Todavía está el verde más, así. Sí. Es que a usted sí le lavan así con Bel Rosita, ¿verdad? Para conservar el color.
1: Oiga, no, estas camisas, la mayoría de las camisas me las compran mis hijas. Y voy a decir, las voy a mencionar, pero de la más, que tiene más años a la menos, ¿eh? Porque
0: ¿sí?
1: No hay
0: bronca.
1: Oiga.
0: Oiga.
1: Carlita, Gema, Charet y Damaras.
0: Y no nos pusimos de acuerdo, ¿eh? Déjeme decirle que no nos pusimos de acuerdo para la gente que nos está acompañando, que nos está sintonizando, les platico que no nos pusimos de acuerdo. A ver, me fui a negros en Facebook, muchachos, no sé ahí qué habrá sucedido. ¿Nos fuimos a negros? Sí, estamos.
1: ¿Qué tal, eh?
0: Chéquense ustedes la transmisión, porque acá, ¿sí, estamos bien? Ok, entonces el detalle lo tendré yo acá en mi transmisión. Sí, ya está viejito. Tienes razón, Cucuy, una disculpa. Estamos bien acá en las redes sociales.
1: ¿Qué tal?
0: Pues déjenme, le vuelvo a decir, no nos pusimos de acuerdo, Pilar y yo. Fue una grata coincidencia el día de hoy traer la misma camisa. Traemos jeans, los dos, y los dos traemos tenis.
1: Así es.
0: ¿Qué huele?
1: Y chones.
0: Y choncito. Dígame de qué color y a ver si le atinamos.
1: Negro.
0: ¡Ah! ¿Sí? No, yo traigo blanquitos, A ver, no se crea.
1: Ah, sí.
0: Bien. A ver, me dicen que en algún teléfono estamos con... ¿Usted trae el sonido?
1: Ahí está.
0: Ya lo está regañando el Cucuy. Bueno, sabadito rico, además de la coincidencia de atuendo, lo cual realmente ya me hizo el día. También es sábado de concha.
1: Así es, sabadito de concha.
0: Enfoquen esto, muchachos.
1: ¡Qué chulada!
0: ¿No hay como el aroma del pan?
1: Sí, hombre, no.
0: Por las mañanas, ¿eh?
1: Y ahorita que llegué a las 6, preparé un cafecito y mire.
0: Sí, señor.
1: Entre tecleada y tecleada, una mordidita a la concha.
0: Ayer platicaba con un compañero coincidimos en una comida, y él me decía, todas las mañanas yo tengo la costumbre de ir y va a un lugar donde le gusta a él el pan.
1: Sí, sí.
0: Dice, y lo tengo ya así como un tema de hábito que le hace empezar bien la mañana.
1: Sí. En serio, sí, pues nosotros los sabaditos, pero pues sí, a mí.
0: De buen ánimo.
1: Oiga, sí, cómo no.
0: Se levanta usted, su conchita o el panecito que a usted le apetezca más, se prepara un cafecito.
1: Sí, señor.
0: Yo prefiero un vasito de leche fresca, rica, sin nada de nada, y a disfrutar y a empezar bien el día.
1: Así es.
0: Qué chulada.
1: Así le hice hoy.
0: Saludos a la señora Emma.
1: Saludos a la señora
0: Emma.
1: Gracias,
0: doña Emma, por el detalle de la concha de chocolate.
1: Así es.
0: Y ahora sí, Pilar, después de este arranque tan maravilloso del noticiero sabatino.
1: ¿Pero usted quién le compra la camisa?
0: No, esta me la compré yo, Pilar.
1: Ah, usted
0: no. No se crea, no. Yo creo que mi esposa.
1: Esposa.
0: Mi esposa.
1: Sí,
0: No sé
1: ahora la gente. Ahora contesta.
0: Mire, una recomendación para los casados.
1: Uh-huh.
0: No discuta con la mujer.
1: No se case.
0: Y
1: no le compren nada.
0: No se case. Vivir, estar bien con la mujer es
1: con
0: .
1: Toda la familia.
0: Sí, con toda la familia. No discuta. Entonces, que ponte esto, sí, me lo pongo. Que ponte aquello ahí también.
1: Hombre. También.
0: Que eso se te ve mal, ya no me lo pongo, pues.
1: Hombre. Aunque Pilar tenga un igual, échamelo.
0: No, eso no es problema, al contrario. Okay. Qué chulada.
1: Oiga, no, pues a mí mis hijas, ya había dicho yo, las menciono de arriba para abajo.
0: Sí, señor.
1: Carlita Gema y Charet y Damara, sí, sí son las que me compran los tamisitos.
0: Lo traen bien chulo.
1: Mis hijos,
0: Chulo
1: Anuar
0: de
1: y Armando,
0: bonito.
1: pues apúrense. Mire, aquí traigo los nombres de todos, conforme
0: Sí,
1: fueron naciendo.
0: Ah, muy bien.
1: Sí, esta me la
0: Bonita,
1: mandó.
0: bonita pulsera, Pilar.
1: Sí, cada uno tiene el nombre de los hijos, desde el mayor al menor.
0: Del mayor al menor. Muy bien, qué bonito. Y yo también tengo una pulsera igual, me la voy a traer.
1: Tráigasela.
0: Ahora sí, Pilar, ¿qué nos platican este
1: Oiga,
0: sabadito?
1: Oiga, bueno, pues respecto a lo que ha estado pasando, desde media semana para acá, hechos allá en la Loma o Frágilis Guerrero, aquí de carretera al Mezquitalóya, pues esta nota se hizo nacional.
0: Sí, señor.
1: Fíjese que allá en los Mochis, Sinaloa, en todo el estado de Sinaloa, también causó gran consternación el fallecimiento del Guardia Nacional.
0: Claro.
1: De aquí, Toño, en un avión de la Fuerza Aérea se lo llevaron en un féretro envuelto en una bandera nacional.
0: Claro.
1: Cayó en cumplimiento de su deber. Allá lo recibieron en los Mochis sus compañeros para entregarlo a la familia, pero antes que un homenaje, un reconocimiento. Edgar tenía 33 años de edad,
0: Qué barbaridad.
1: 3 años de edad, se le fue a orfandad a dos bebés, dos niñas.
0: Triste,
1: y bueno, pues el reconocimiento a estos héroes que pues todos los días están arriesgando su vida y muchos,
0: sí,
1: y algunos de ellos pues perdiéndola también. También ayer vio conocer aquí la 10ª zona militar. Pues este operativo, o sea, el resultado de aseguramientos, como la 10ª zona militar se espera hasta que la autoricen en la Ciudad de México,
0: sí, claro,
1: la Secretaría en su boletín.
0: Nosotros
1: ya lo habíamos manejado por la información que dio el Gabinete de Seguridad, 15 detenidos, entre ellos 3 menores de edad, a potentes armas de fuego aseguradas también, vehículos unos con reporte de robo, pertrechos, armas, cartuchos, cargadores. Y bueno, pues esto es lo que sonó a nivel nacional.
0: Bien.
1: Nacional,
0: ¿y hay más?
1: Y sigue los operativos. Esta persona que detuvieron ahí en Nazas y Canelas también, ahí andan circulando los videos, dan el nombre completo, nosotros no nos damos el nombre completo, nosotros vamos a hacer una notita
0: sí,
1: de todo
0: de
1: lo que le aseguraron, está a disposición de la FGR. Vamos a pues estos son delitos federales, armas
0: sí,
1: de
0: sí,
1: fuego.
0: Sí.
1: Armas de fuego.
0: Pues hay bastante información policíaca
1: sí,
0: por todos
1: sí,
0: estos operativos. Ayer
1: sí,
0: también se hablaba de llegaron a reventar un domicilio.
1: Ayer
0: que nos platican.
1: Ayer son varios, ¿eh?
0: Son varios.
1: Y ya la Guardia Nacional ha puesto a disposición de las autoridades competentes, tanto a personas, después de estos que nos dimos cuenta, otras personas con vehículos robados, con armas.
0: Sí.
1: O sea que anda la Guardia Nacional movida en todo, al menos en el municipio de Durango.
0: Hay una casa donde tenían un San Juditas, ¿no?
1: Un San Juditas también. Y crearon una reliquia
0: nomás,
1: muy buena.
0: Nomás quemando al santo, hombre. Pero bueno, sí, son parte de los operativos. Ahorita hay bastante, bastante información entonces con mi compañero Pilar Aguilar.
1: Así es.
0: Son ya las 8:11. Y mire, Pilar, vamos precisamente con este tema que ayer dio a conocer el gobernador Esteban Villegas, acompañado del secretario de Seguridad, Óscar Galván. Y es que se arrancó un operativo de seguridad para este verano, sí, ya está a la vuelta de la esquina, ya están pensando muchos en salir a vacacionar, vienen los paisanos de Estados Unidos, viene la feria.
1: Ahí viene la feria también,
0: ya
1: sí.
0: Estamos
1: un mes. Así es, pues ya casi vamos a mitad de año.
0: Ya.
1: Apenas estábamos celebrando la Navidad hace
0: viene
1: poquito.
0: Viene la FENADU también.
1: También,
0: la
1: sí,
0: feria nacional. Viene el Mundial.
1: El Mundial.
0: Fíjense, viene el verano, viene la feria, viene el Mundial.
1: Sí.
0: Y ya entonces el gobernador dijo, a ver, vamos a implementar ya un operativo de seguridad a partir
1: bueno,
0: del día de hoy, pues para que todo el mundo pueda disfrutar de estos días, pasársela bien y mandar un mensaje a los paisanos. Oye, Durango te recibe, está tranquilo.
1: Así es.
0: Véngase a divertir. Vamos con este operativo.
2: El objetivo de garantizar la tranquilidad de las familias duranguenses, visitantes y connacionales que regresan a su tierra durante esta temporada, el gobernador Esteban Villegas Villarreal encabezó el arranque del operativo Durango Seguro 2026. Vivamos el Mundial, la FENADU y el reencuentro con nuestras heroínas y héroes paisanos. Villegas Villarreal reafirmó el compromiso de su gobierno de mantener a Durango como un referente nacional en materia de seguridad, mediante una estrategia basada en la coordinación, la prevención y la presencia permanente de las corporaciones en todo el territorio estatal.
3: Los paisanos que nos acompañan y que vienen de fuera, cuando estén en su país, se sientan tranquilos, se sientan seguros, se sientan apapachados, por su gobierno, por nosotros, y buscar la forma entre todos de que no vaya a haber ningún acto de corrupción en el tema de extorsión hacia nuestros paisanos. Los módulos que se van a poner, ingeniero Ignacio, van a ayudar mucho a que ellos se sientan con la tranquilidad de poder transitar por Durango. Pedirle una vez más el respaldo, presidente, para al interior de la feria y al exterior con vialidad, que nos ayudes para poder tener una feria ordenada, tranquila. Cuidar 80,000 personas dentro de un recinto ferial no es nada sencillo, y bueno, con el apoyo de todos ustedes sé que lo vamos a lograr. Y el mundial, puede haber gente que venga a visitar Durango porque es un estado seguro, porque es un estado que tiene mucho que dar a los visitantes, que seguramente entre juego y juego de su selección estarán viendo a dónde pueden ir a distraerse, a pasarse un momento tranquilo, agradable.
2: Por su parte, Ignacio Fraire Zúñiga, titular del Instituto Nacional de Migración en Durango, detalló que hoy damos inicio al programa Heroínas y Héroes Paisanos, Vacaciones Seguras y la celebración del Mundial. Durante este periodo vacacional, además de la FENADU, trabajaremos con gran respaldo y coordinación con el gobierno del estado y distintas estrategias de seguridad, al señalar que se contará con módulos de vigilancia en carreteras, central camionera y aeropuerto.
4: El día de hoy daremos inicio a dos programas muy importantes: el programa Heroínas y Héroes Paisanos y el programa de Vacaciones Seguras, el Vacaciones Seguras para Durango, la Feria Nacional de Durango y, por supuesto, la celebración del Mundial que celebra nuestro país junto con Estados Unidos y Canadá. Cuando la gente percibe que hay seguridad en su estado, en su entidad federativa, en su municipio, la gente se viene, nos visitan. Y estoy seguro que en este periodo de vacaciones de verano no será la excepción en Durango, gobernador.
2: También Óscar Galván Villarreal, titular de la Secretaría de Seguridad Pública, destacó que el trabajo coordinado entre los tres órdenes de gobierno es fundamental para sumar esfuerzos y garantizar la seguridad de los duranguenses durante este periodo vacacional.
4: Siempre ha sido fundamental durante el gobierno que encabeza el doctor Esteban Viegas Villarreal garantizar la seguridad y la tranquilidad de las familias duranguenses, y en esta ocasión en que iniciamos acciones conjuntas para Vacaciones Seguras 2026, sumándonos a la celebración del Mundial de Fútbol, no será la excepción. A través del operativo Durango Seguro 2026, sumamos esfuerzos para garantizar la seguridad en diversas actividades que habrán de desarrollarse.
3: Cuente con nuestro apoyo, con nuestro respaldo, y yo les pido un fuerte aplauso a las Fuerzas Armadas de México, que si no fuera por ellos, por la coordinación que tenemos con ellos, no tendríamos en Durango la seguridad que tenemos en el país.
2: En este esfuerzo participan la Secretaría de Seguridad Pública, la Guardia Nacional, la Secretaría de la Defensa Nacional, el Instituto Nacional de Migración, la Fiscalía General de la República, la Fiscalía General del Estado, Protección Civil, Cruz Roja Mexicana, Ángeles Verdes, corporaciones municipales y diversas dependencias estatales y federales.
0: Son ya las 8 de la mañana con 15 minutos y míreme, es muy grato para mí este sábado tocar un tema que, caray, cómo las cosas se van dando, ¿no? Hemos estado platicando en las últimas semanas de la depresión, de la ansiedad, de pronto de esa falta de ánimo por vivir, por las complejidades que se van dando de la propia vida y la importancia de tener un mensaje que te oriente, ¿no? Que te vaya mostrando, pues, la luz y el camino. Estos días hemos platicado de eso, ¿eh? Vinieron especialistas de España, aquí estuvieron, Durango, aquí estuvieron con nosotros y hablaron de todo lo que tiene que ver. Incluso ahí tuve la oportunidad de platicar, de preguntarles un poquito a ellos sobre el tema de la inteligencia artificial, lo que opinaba la religión, lo que opinaban los psicólogos, tratando de encontrar. Y el día de hoy le agradezco mucho, para mí es un verdadero gusto que me acompañen. Primeramente, bueno, voy a presentar a Rocío Soto, quien es coordinadora del movimiento Mar Adentro, y luego ella me va a dar la oportunidad de presentar pues a una gran invitada el día de hoy aquí en el estudio, aquí en Canal 15. Antes que nada, Rocío, gracias por acompañarnos.
5: Muchas gracias, Tony, gracias por la invitación y esta oportunidad de poder comunicar a las personas pues la gran jornada que tenemos el día de hoy.
0: Y bueno, vienes acompañada de Fran Correa, una cantante chilena, oye, ganadora de un Grammy. Dije, Dios mío, qué maravilloso. Y además del reconocimiento internacional, pues dedicada en su talento, en su voz, a llevar un mensaje a la humanidad. Antes que nada, Fran, bienvenida.
6: Gracias.
0: Hola, agradecido soy yo.
6: Gracias. Estoy feliz de estar aquí. Yo sé que todos dicen eso, pero en verdad me han recibido con tanto amor el movimiento Más Amor, Mar Adentro. Bueno, Más Amor se llama la jornada de hoy, pero en el fondo Mar Adentro me ha recibido con tanto amor, con tanto cariño, y eso no puede ser obra más que de Dios para mí.
0: Sí.
6: Así que
0: hablaba yo de cómo se van dando las cosas.
6: Exacto.
0: ¿No? Y el tenerte aquí, yo también coincido contigo, es una obra de Dios.
6: Así es.
0: Porque he tratado yo de platicar con mi público de que sí hay un mensaje, de que sí hay algo más allá de toda la tristeza que de pronto vamos acumulando, ¿no? Y que andamos buscando, y dices, Dios, pues dame un mensaje, ¿no? Entonces, bienvenida, ¿primera vez que estás en Durango?
6: En Durango sí.
0: En México ya has estado.
6: Exacto,
0: antes.
6: Varias veces, y de verdad que siempre es un agrado. Yo le decía ayer a una de las chicas que andaba acompañándome, decía, es que el mexicano es muy acogedor, es muy esto de decir chistes, como bien alegre, como, sí. Pero es muy acogedor, al menos conmigo siempre lo han sido, así
0: qué
6: que
0: bueno.
6: Feliz.
0: Platícame un poco de tu carrera.
6: La verdad es que canto desde muy pequeña. Hoy día voy a compartir en esta jornada mi testimonio de vida en conjunto con la música, ¿no? Y bueno, canto de pequeña, pero hace algunos años, desde el 2019 más o menos, es que he hecho mi propia música y es como así, bueno, evangelizado. Y lo más importante es que esto tiene que ser de alguna manera para Dios, obvio, ya lo sabemos, pero de la forma en que Él quiera, ¿no? Sino como, porque aquí uno juega mucho de repente con que el ego, que la necesidad, que yo quiero cantar, que yo quiero viajar y bueno. Eso es complejo porque somos seres humanos. Finalmente el Señor nos regala dones y esos los ponemos a su servicio. Y siempre le he dicho, bueno, como tú quieras y hasta cuando Él quiera. Y si tengo que seguir cantando de esta manera, bueno, lo voy a hacer. Pero de eso se trata, es mi ministerio, mi servicio de alguna manera.
0: ¿Ya tienes un Latin Grammy?
6: Sí, sí. Bueno, no yo sola, sino con el Ministerio Alfareros, que son dominicanos. En el año 2018 estuvimos en Las Vegas, estuvimos en el MGM. Una locura, ¿sabes? O sea, yo imaginarme, yo pensar como hacia atrás, en mi historia, en todo lo que he vivido, y decir, ¿qué hago aquí en esta alfombra roja? ¿No? Como, bueno, me estoy adelantando a lo de hoy, pero la verdad es que fue un regalo y lo tengo en mi casa.
0: Pues qué grato tenerte en Durango. Gracias por venir a esta ciudad, traer tu talento, traer tu voz, traer el mensaje. Qué bueno, eres bienvenida aquí.
6: Gracias.
0: ¿Eh? Bienvenida. Y ahora sí, quiero platicar con Rocío Soto porque me hablan de una jornada de sanación. Disculpe la pregunta, tal vez es muy lógica, pero me parece que es muy importante que la gente visualice de qué estamos hablando. A ver, Rocío, ¿qué es una jornada de sanación?
5: Una jornada de sanación, Tony, es precisamente un día, son momentos en los que compartimos mensajes. Como tú dices, por lo general a diario nos llegan malas noticias, tenemos problemas, nos quedamos sumidos pensando que eso es todo lo que existe, que no hay salida. Y nos vamos hundiendo en depresión, en ansiedad, en irnos quedando sin esperanza. En una jornada de sanación, pues tenemos esos mensajes de personas como Fran, de personas como otros predicadores, de personas que nos comparten su testimonio y que nos hacen ver que sí hay salida, que hay bondad en el mundo, que hay amor en el mundo. Nuestra misión de este año se llama Más Amor. En particular, en esta jornada, pues es más amor en tu vida. Porque siempre hay algo bueno y pues nosotros estamos convencidos de que Dios puede hacer todo nuevo. Todo nuevo y siempre hay una esperanza.
0: ¿Para quién es esta jornada de sanación, Rocío?
5: Esta jornada está dirigida a todo público. desde jóvenes, adolescentes, personas casadas, personas solteras, personas divorciadas. Todo mundo puede ir porque todos necesitamos ese alimento espiritual que nos renueve y que nos dé fuerzas para seguir adelante.
0: Espero que... de entrada, ¿dónde va a ser el evento?
5: En el Palacio de los Combates.
0: Palacio de los Combates. ¿A qué hora?
5: Iniciamos a partir de las 11 de la mañana, pero usted puede llegar a la hora que pueda. Tenemos diferentes momentos, diferentes conferencias, testimonios. De modo que, claro, si llega temprano, pues mucho mejor, porque no se va a perder absolutamente de nada.
0: Palacio de los Combates, a partir de las 11 de la mañana, ¿tiene algún costo?
5: Sí, tiene un costo de recuperación, Okay. Pero ustedes no se preocupen. Si ustedes dicen, yo quiero escuchar el mensaje, pero decimos,
0: el problema
5: que no sea el dinero, claro. Usted llegue y va a disfrutar y seguramente va a salir lleno en su espíritu.
0: Pues qué grato, familias que nos están escuchando aquí en Durango, la gente que nos está escuchando en los diferentes municipios, pues alcanzan. Ya saben que Canatlán, El Salto, Victoria, todos esos lugares están a un brinco. Vamos, vénganse tranquilos en la carretera para que puedan llegar y disfrutar de este día en el Palacio de los Combates, de esta jornada. Me da mucho gusto, en verdad, tener este tipo de pláticas, porque somos un noticiero, Fran, somos un noticiero. Y a veces... buscamos en las redes y los algoritmos premian de pronto la noticia fatal y que el morbo y que, híjole, y luego estamos inundadísimos aquí en este aparatito de cosas tan negativas, ¿no? Y parece que este aparatito empieza a controlar nuestra mente, nuestro espíritu y nuestro corazón. Y entonces qué bueno que el día de hoy ustedes están aquí en Durango y no sé si sería llamarlo un tipo de lucha en la humanidad, en el mundo. De pronto escucho gente que se horroriza con el tema de la inteligencia artificial y dicen, pero no podemos hacer nada, pero es una lucha, Fran.
6: Sí, o sea, yo creo que es una lucha con nuestra propia humanidad y con nuestras propias necesidades. Todos tenemos una historia y es por eso que los invitamos hoy a vivir esta jornada, porque todos tenemos una historia y desde ahí nacen soledades, tristezas, faltas de seguridad, en fin, rechazos. Y desde ahí nos buscamos todo el tiempo desesperadamente algo que llene esos vacíos que nos ha dejado nuestra historia, no lo sé, familias, amigos, etc.
0: Duelos.
6: Duelos también, sí, claro. Muy importante. Entonces, por eso la tecnología en general nos regala mucho y yo creo que no hay que demonizar la tecnología. La tecnología nos ha regalado mucho y hay que saberla utilizar. Entonces, pero que eso no sea nuestro alimento, nuestra alegría, nuestra felicidad, porque saben que se va en un segundo. Es algo que te da una retroalimentación, un momento. Ay, me pusieron un me gusta, entonces soy linda, soy una gran persona, pero después se va, se fuma porque no es algo profundo. Entonces, cuidado con eso porque últimamente nos separa y claro que es una lucha con nosotros mismos, ¿sabes? Con nuestra propia historia. Entonces, creo que, insisto, la tecnología es un medio que nos ha regalado Dios también a través del hombre. Sin embargo, no lo hemos sabido aprovechar ni utilizar de la mejor manera y eso nos está separando.
0: Sí. Oye, pues te agradezco mucho. Te presenté como Fran Correa, no sé.
6: Francisca Correa mi nombre, pero Correa. Claro, me dicen
0: todo
6: de cariño Fran. Exacto.
0: Pues si usted va a buscar la música de ella, búscala así como Fran Correa.
6: Exacto.
0: Y ahí van a encontrar todo. Y es un mensaje que ustedes pueden estar reproduciendo también en su diario vivir y con su familia. Hágalo con sus hijos, hágalo con sus nietos, por favor. Pues muchas gracias, Fran.
6: Un gusto.
0: No, el gusto es mío. Te agradezco, Merar.
5: Gracias.
0: Palacio de los Combates, hoy a partir de las 11 de la mañana, familia de Durango, no se pierde esta gran oportunidad de ir y encontrar ahí un mensaje de Dios. Lo va a encontrar, ¿eh? Yo te le doy la certeza que ahí lo va a encontrar. No pierdas esta gran oportunidad. Vamos a hacer una pausa, ya regreso.
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5: Falleció Guillermo Mesa Torres, tenía 51 años, se despidió en el Panteón de Garavitos. 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
5: Y mira, el día de ayer que se presenta este operativo de verano, de FENADU, de mundial, para que la gente pueda circular, venir y pasársela bien, y no sentir ningún temor, que vea la presencia policiaca y lo disfrute en familia. También se le preguntó al gobernador sobre estos operativos que se están dando en estos días por parte de la Guardia Nacional, el Ejército Mexicano, la Policía Estatal, las Policías Municipales, en La Loma, donde hubo un intercambio de fuego, en acá por la ferrería, donde aseguraron una camioneta, en el estacionamiento de Chedragui, donde capturaron a un presunto criminal, diferentes puntos de la ciudad donde han estado realizando, pues ahora sí que cateos, un día ayer en el refugio, ahorita lo platicará nuestro compañero Pilar Aguilar, y la pregunta es, ¿qué pasó? ¿Se está descomponiendo Durango? ¿Se está calentando? Como dicen de manera muy popular cuando dicen, oye, ¿está calentando? Empiezan los criminales. No, el gobernador dice, a ver, no se está calentando, son operativos de seguridad. Operativos de seguridad. Y el mensaje es claro. Sí, ¿contra quién? Pues contra los criminales.
6: No fue un hecho aislado. Durango está tranquilo. No fue un hecho aislado. Fue un operativo. Fue un operativo de una denuncia de un vehículo que tenía, pues, denuncia de robo. La Guardia Nacional empieza a hacer su trabajo. Va sobre el vehículo, que traía GPS. El vehículo empieza, gente que iba en el vehículo empieza a dispararle a la Guardia Nacional y la Guardia Nacional se defiende. Y bueno, pasa este tipo de cosas. A raíz de eso, se controla de manera rápida toda la investigación, la va a traer la FGR. No pude darles yo más datos porque así quedamos, de que la investigación la llevan ellos y ellos tendrán que dar la información pertinente. Pero de ese mismo caso, pues se detuvo otra persona ayer, en la mañana, en Chedraui. Ustedes también fueron testigos de lo que sucedió. Ya no tuvo que haber ningún disparo ni nada. Se agarró a la persona y no nos vamos a detener. Y yo quiero volver a mandar el mensaje. A ver, no se quieran meter a Durango a hacer locuras. En Durango estamos bien coordinados. No vamos a permitir que Durango se nos lastime como ya estuvimos hace algunos años. No se está calentando. Habría quien quisiera poderlo calentar, pero los hemos agarrado a todos, a todos. Aquí no se nos escapa nadie. Por eso es importante que la gente se sienta tranquila y decirles, fue un operativo. No fue un hecho aislado, no fue una balacera entre grupos criminales. No, no se está calentando. Fue un operativo de la Guardia Nacional, de la cual después fuimos nosotros a apoyar, y se controló de manera inmediata. Los dos hechos están relacionados, sí. Incluso la investigación sigue, porque hay más vehículos que traen reporte de robo de Estado, sobre todo de vehículos de Estados Unidos. Pero recuerden que ya los vehículos nuevos pues traen GPS, entonces rápido se puede dar con ellos. Y las carreteras, no, las carreteras en la parte de Durango están seguras.
5: Bien, ahí está lo que comenta el gobernador Esteban Villegas. Vamos a más información. El alcalde Toño Ochoa encabezó la recuperación de espacios acuáticos, sí, para el disfrute y principalmente, claro, pues para el deporte.
7: Toño Ochoa fortalece el deporte, la salud y la convivencia de la gran familia duranguense con la recuperación de albercas municipales, espacios que durante años han formado talentos y hoy vuelven a ser lugares dignos para niñas, niños, jóvenes y adultos.
8: Yo veo muy buena atención por parte de los maestros, a los que están iniciando, incluso se meten con ellos a nadar porque mucha gente pues se siente insegura. Y este lugar es óptimo para sentirnos a gusto. Estamos cerca de la naturaleza, cerca de muchos lugares accesibles aquí en el centro, entonces tiene muchas facilidades. Que siempre siga apoyando, ¿verdad?, de todo, en instalaciones, en el programa para los deportes, para las competencias.
7: Con una inversión de 11.5 millones de pesos, la alberca olímpica 450 fue rehabilitada de manera integral con nuevo sistema de caldera, filtrado, rejillas, tapetes antiderrapantes, plataformas de salida y mejoras en fachada. Estos trabajos permiten que nadadores recreativos y atletas de alto rendimiento cuenten con instalaciones más limpias, modernas, seguras y funcionales para continuar con su preparación.
9: Sí, están mejor, están muy bien las instalaciones, se entrena muy, muy bien aquí, el agua está muy, muy limpia, sobre todo que está muy limpio aquí, que vengan, o sea, ya sea por salud, no estar tanto uno en su casa, para la salud y el bienestar de uno. Está muy bien, o sea, que siga así, o sea, renovando nuestro parque, nuestras instalaciones, sobre todo la alberca que ha estado muy, muy bien.
7: Además, el Centro Acuático 460 del Parque Guadiana recupera su vocación deportiva, mientras que la Unidad Deportiva José Revueltas invierte en más de 900 mil pesos en nuevos calentadores.
10: Están súper, súper bien, pues yo pienso que es una de las mejores albercas y mejores instalaciones que tenemos ahorita. Esto está súper padre. Yo era una de las personas que no sabía ni flotar y gracias a las mis aquí presentes creo que ha avanzado bastante. Muchas gracias por su renovación y que estamos muy agradecidos.
7: Con trabajo en equipo entre Toño Ochoa y Esteban Villegas, Durango recupera espacios de orgullo que promueven salud, valores y convivencia para la gran familia. Este es el camino.
5: Bien, y ayer mi compañero Víctor Salas nos informaba de esta nueva ruta aérea. Durango-Querétaro, Querétaro-Durango ya está operando a través de Volaris.
11: Empresarios y ciudadanos cuentan desde este 5 de junio con una nueva alternativa para viajar entre Durango y Querétaro gracias al inicio de operaciones de la nueva ruta aérea de Volaris, una conexión que acerca a ambas entidades y abre más oportunidades para el intercambio económico, turístico y cultural. La secretaria de Turismo, Elisa Jaro Ruiz, destacó que esta nueva ruta amplía las opciones de viaje hacia Durango y facilita la llegada de visitantes provenientes de otros mercados nacionales e internacionales que utilizan a Querétaro como punto de enlace, lo que puede traducirse en una mayor actividad turística y económica para la entidad.
12: Pues muy contentos, efectivamente, recibiendo este vuelo de Querétaro, que viene con unos factores de ocupación muy positivos para hacer la primera semana. Arrancó operaciones el lunes, tenemos 4 frecuencias semanales con Volaris, lunes, miércoles, viernes y domingo, en horarios muy cómodos. La verdad es que llega temprano a Durango, sale también temprano. La idea es que pueda la gente aprovechar todo el día en ambas ciudades. Y bueno, pues el día de hoy también va una misión turística comercial en este vuelo. Nos vamos con turoperadores, con agencias de viajes, y tendremos en Querétaro pues ya encuentros, un networking con agencias de viajes, con medios de comunicación, rueda de prensa. La idea es poder estrechar lazos. La venta va muy bien, nos decía ahorita la presidenta de agencias de viajes de AMAP, que es un vuelo que no solamente nos conecta con el Bajío, sino que la conectividad que tiene el aeropuerto de Querétaro nos permite viajar a otros destinos. Nos encontramos ahorita gente que va a Cancún, que va a algunas otras partes del país, y pues con precios muy competitivos, claro. Eso también hay que decirlo. Las tarifas están desde 59 pesos más TUA. Invitar a la gente pues que visite la página web de Volaris, o que se acerque con agencias de viaje certificadas, que eso es muy importante. Tenemos varias asociaciones en Durango para que puedan hacer la compra. Y bueno, pues son aviones grandes, son aviones de más de 180 pasajeros, 180, 188, dependiendo de la configuración de los aviones. Y es un reto grande, sin embargo, pues vemos la respuesta del duranguense y de la gente que viene también hacia acá, que ha sido muy positiva.
13: Muy bien.
12: Y sobre todo, como te digo, también aprovechar pues que es uno de los hubs de Volaris, al igual que lo es Tijuana y Tijuana. Entonces, de esa manera pues podremos conectarnos de manera muy económica y mucho más eficiente a todos estos destinos.
11: Querétaro se ha consolidado como uno de los polos de desarrollo económico e industrial más importantes del país, además de ser un destino con gran atractivo cultural y gastronómico. Esta nueva conexión permitirá una relación más cercana entre ambas entidades y generará mayores oportunidades de intercambio para sus habitantes.
5: Bueno, pues ahí está este vuelo, Durango-Querétaro, Querétaro-Durango. Sí, pues hay muchos duranguenses, van y vienen, y van ahora mucho más sencillo. Son ya las 8 de la mañana con 42 minutos. Vámonos a la información policiaca. Don Pilar Aguilar.
14: Dice el profe Polo que parecemos gemelos.
5: Sí, señor. Sí, parece que lo estoy viendo en un espejo. ¡Qué bárbaros!
14: Nomás échese tantito jabón aquí.
5: No deja el bigote. No deja el bigote. Ya me sale canosillo, ¿eh?
14: ¿Qué le hace?
5: Sí, señor, ya me sale con algo.
14: Es algo normal, sí, claro. Natural.
5: Hasta la barba me lo anda.
14: O si quiere, píntese.
5: Si no, le pongo el Just for Men.
14: Ándele.
5: Muy bien, Pilar, pues vámonos a las policías.
14: Oiga, ¿sí? Pues nos han estado preguntando sobre el caso de esta persona que el jueves fue detenido por la Guardia Nacional, Ejército Mexicano, la Fiscalía General del Estado y la Policía Estatal. La Guardia Nacional lo intercepta, el Ejército Mexicano, allí en el estacionamiento de este centro comercial, pues se quiere bajar, le piden que se baje el señor, claro. No quiere, pues le hablan a la fiscalía, ¿no?, para que cheque el vehículo a ver si en su lista de reportes de robo, y ya les ayudaron ahí a convencerlo para que se descendiera, y ya lo detuvieron. ¿Por qué lo detuvieron? Bueno, porque le aseguraron ahí mismo en el lugar de los 13 radios, esto fue en Asas y Canela, Carrón Antonio, 13 radios, 4 teléfonos celulares, 2 armas de fuego, 4 cargadores abastecidos, 2 drones, varios fajos de billetes y la camioneta Dodge Ram. Por eso fue detenida esta persona. Y luego decían, ¿la soltaron o qué? Porque no, está de acuerdo a la misma información de las autoridades, pues tanto de la Fiscalía General de la República.
5: Así es.
14: Ahí está. Como están los 15 de acá de La Loma.
5: Ayer se le preguntaba a la fiscal que si eran temas que llevaría la Fiscalía del Estado, y ella se explicaba que dependiendo el tipo de delito
14: Así
5: o
14: es.
5: Presunción del delito. Dice, porque hay unos que se llevan por parte de la Fiscalía General de la República por considerarse delitos del fuero federal.
14: Como las armas de fuego. Se le dará vista a la Fiscalía General del Estado por el, si es que resulta sí. con
5: el tema de las drogas, armas de fuego sí. y presunción de crimen organizado.
14: Así es.
5: Eso también recae ya en ámbitos federales. En la FGR.
14: Y ya en el tema del vehículo, bueno, pues puede llevar la
5: fiscalía. Puede ser el Estado. Pero entonces están, para la gente, sí, como usted dice, la gente está preguntando.
14: Está preguntando, en las redes sociales andan ahí videos y pues dan el nombre completo de la persona. Nosotros no vamos a dar el nombre completo, vamos a dar un nombre, tiene dos nombres, sí, nada
5: hay,
14: más.
5: Hay gente, o sea, que defiende, pero... gente que defiende a estas personas, pues está bien, tienen derecho a defenderse.
14: Claro. Claro,
5: ellos incluso tienen derecho a defenderse. Un abogado los va a tener que representar, acudirán ante el Ministerio Público, ellos van a hablar de su inocencia, así el MP va a hablar de su culpabilidad, y luego será un juez.
14: Será un juez el que determine.
5: Aquí lo importante, Pilar, ahorita yo lo comentaba, ahorita que escuchaba al gobernador Esteban Villegas, ¿cuál es el mensaje? Pues que hay operativos.
14: Hay operativos.
5: Que hay operativos.
14: Sí. Sí, hay operativos, este tipo de operativos se han realizado en otras ocasiones, acuérdense cuando viene la Guardia, la Marina, que detienen en vías del gobierno una persona, y luego hubo otro operativo que se llevaron al de la Laguna,
5: sí.
14: Sí.
5: A Limones.
14: O sea, ha habido este tipo de operativos, no es el primero, hay muchísimos operativos, no se habían registrado disparos. Porque bueno, pues se llevaron a cabo cuando al G1 también, sí, también no hubo disparos. En esta ocasión, bueno, les disparan, como dice el gobernador, a los guardias nacionales en el caso de La Loma, y ahí pues ya se tienen que defender las autoridades. En el caso de Nazas y Canelas, se escuchan, ahí hay unos videos donde se escuchan disparos, pero no fue un enfrentamiento.
5: Sí.
14: Pues no hay nadie resultó herido.
5: Y entonces el mensaje es, ¿contra quién? Contra los criminales.
14: Nada más.
5: Y eso lo celebramos, por supuesto. Si algo queremos en México y en Durango, pues que es que se combata el crimen.
14: Así es.
5: Entonces, lo están combatiendo el crimen. ¡Qué bueno!
14: ¡Qué bueno!
5: ¡Qué bueno!
14: ¡Qué bueno!
5: Así es.
14: Bueno, vamos a esperar a ver qué determina
5: sí,
14: la fiscalía, okay. Y vamos a ver qué determina el juez también. Y luego, bueno, pues el día de ayer, minutos después de las 14 horas, una mujer llamó al número de emergencia 911 para reportar que a la sombra de un árbol, a la orilla de un lote baldío que está en las calles sin pavimentar Andrómeda y San Martín del fraccionamiento Valle del Paseo en la ciudad de Durango, estaba un varón tirado inconsciente, además envuelto en una cobija, por lo que se trasladaron al lugar paramédicos de la Cruz Roja, los cuales ya no le encontraron signos vitales, el cual presentaba huellas de violencia. Por tal razón, avisaron a la Fiscalía General del Estado, llegó el personal de la Dirección de Servicios Periciales para realizar las diligencias propias del caso, trasladar el cuerpo al anfiteatro y practicar la necropsia de ley para conocer la causa del deceso. Y también en esos momentos estamos preguntando que si ya está identificada esta persona. Me dicen que no está identificada todavía. Y bueno, pues en eso está trabajando la Dirección de Servicios Periciales. Y luego, pues bueno, pues durante el mediodía de este viernes, después de que se vio lo de La Loma, donde hubo un guardia nacional sin vida y dos civiles sin vida, aseguramiento de 15 personas, armas, vehículos. Bueno, al día siguiente, ese mismo día se registraron operativos en diferentes partes, por ejemplo, en la ferrería, que aseguraron un vehículo blindado con reportes de robo también. Eso fue el miércoles, el jueves en la mañana, pues lo de Chedraui que hablábamos ahorita. Y luego, el día de ayer, viernes, al mediodía, personal de la Guardia Nacional realizó un operativo en las calles Juan Escutia, entre Batallón de San Patricio y Xicoténcatl de la colonia El Refugio, que en la ciudad de Durango. Pues ahí llegaron varios vehículos a un domicilio, varios vehículos, uno de ellos blindado, Rino, ahí lo estamos viendo en la imagen, y varias camionetas, guardias nacionales armados. Y bueno, pues ahí realizaron un operativo, no tenemos resultado del mismo, estaban resguardando ahí un domicilio, al parecer esperando al personal de la FGR para hacer alguna revisión, no sabemos, pero bueno, ya nos estarán informando. Pero lo que sí es claro es que siguen los operativos, ya no de la magnitud de la del miércoles en La Loma, pero sigue trabajando la Guardia Nacional, el Ejército Mexicano, la Policía Investigadora de Delitos, la Policía Estatal, la Dirección de Seguridad Pública, todos coordinadamente están trabajando pues para seguir manteniendo esa paz que se tiene. Y por otro lado, la Fiscalía General del Estado informó que el pasado 29 de mayo, cerca de las 18:30 horas, Heriberto García de Santiago, de 28 años de edad, se encontraba abasteciendo combustible a un tractor con ayuda de un bidón, momento en el que se comenzó a incendiar, alcanzándolo las llamas, por lo que fue auxiliado por un familiar, trasladado para recibir atención médica en la clínica número 26 del Instituto Mexicano del Seguro Social de ahí de Guadalupe Victoria, Durango. Posteriormente, posteriormente lo llevaron a la al IMSS, al IMSS de la de aquí de la clínica número 1 aquí de la ciudad de Durango, y finalmente al Hospital 450, donde lamentablemente falleció. De este caso se había mencionado que se había fallecido a causa de las quemaduras que sufrieron en la explosión. No fue explosión, fue un incendio. Fue un incendio que surgió a raíz de que estaba cargando de diésel su tractor, alguna chispa, no sabemos, y pues posteriormente resultó quemado y finalmente, lamentablemente, perdió la vida este joven agricultor tractorista. Y bueno, pues ayer también la Fiscalía General del Estado, reuniendo pruebas, bueno, deteniendo presuntos puchadores, y una vez los entrega al juez, una vez que los sentencia, pues ya son puchadores. Fíjese que la Fiscalía General del Estado informó que logró que un juez dictara sentencia condenatoria de 2 años de prisión y una multa por 6,033 pesos a Luis Mario García Villegas, Miguel Ángel García Amador, Ángel Huereca Moreno, Hilario Picasso Sandoval y Pablo Ibarra Rubio, luego de que la policía investigadora de delitos los detuvo a los dos primeros durante el año 2024 en la ciudad de Durango y a los tres restantes el año siguiente, el 25, todos en flagrancia de posesión de sustancias con fines de venta. Estas acciones de la policía investigadora de delitos de la Fiscalía General del Estado, que reúne todas las pruebas para que un juez lo sentencie, y el Poder Judicial también es parte de esos operativos, de estos operativos que estamos hablando. Y bueno, pues qué bueno, que otros 5 puchadores son sentenciados, ahí están. Y bueno, pues ayer se conoció la identidad de esta persona de la Guardia Nacional que falleció en el enfrentamiento de La Loma, Edgar Alejandro Alarcón Castro, de 33 años de edad. Fíjese que él perdió la vida en ese lugar y luego, pues bueno, ahí resultó lesionado en La Loma. Lo llevaron al hospital militar de aquí del poblado 5 de mayo y es donde falleció. Pues el día de anteayer lo llevaron envuelto en una bandera, su féretro, envuelto en una bandera nacional, lo subieron a un avión de la Fuerza Aérea Mexicana y lo trasladaron a su natal, Los Mochis, Sinaloa. Ahí lo recibieron sus compañeros, lo entregaron a los familiares, pero antes le hicieron algunos homenajes también ahí.
13: Como un héroe,
14: porque cayó en cumplimiento de su deber, Edgar Alejandro Alarcón Castro, a sus 33 años de edad, perdió la vida en cumplimiento de su deber. Esta nota pues ha acaparado, pues ha ocupado espacios nacionales. Allá en Sinaloa se le dio un gran espacio, casi más que los que fallecen ahí mismo, porque no es el primer guardia nacional, ni el primer militar, ni el primer marino que muerde en esta lucha. Contra la delincuencia. Y bueno, pues fíjese, muchas veces nos hemos dado cuenta de que pues hay reportes de que cuando se separa un matrimonio, una pareja, tienen hijos en común, pues que el papá se llevó a los niños, que la mamá se llevó a los niños. Pues mire lo que sucedió. Fíjese, para todas aquellas personas que están en esta situación, fíjense lo que pasó. Agentes de la Policía Federal Ministerial de la Agencia de Investigación Criminal detuvieron a Getsemaní, es una mujer, en mediaciones de la calle El Ramal, en el ejido El Rayo de Lerdo, Durango. La detención se llevó a cabo ahí por el tramo de carretera de Cuencamé, Durango, Gómez Palacio, Durango. Bueno, en contra de esta mujer existía una orden de aprehensión por el probable delito de tráfico de menores, ya que se llevó a sus 3 menores hijos a los Estados Unidos de Norteamérica sin el consentimiento del padre de los menores, a la que dejaron en el Cerezo a disposición del juez que la está reclamando. Fíjese nada más. ¿Qué problema?
5: ¿Hasta dónde llegan los desacuerdos, no?
14: Pues sí.
5: Entre papá y mamá y en medio los hijos.
14: Y luego sin pensar, yo creo que los hijos, si se los lleva el papá, van a estar preguntando por su mamá, y si se los lleva su mamá, van a estar preguntando por el papá.
5: Por eso les digo, están en medio los hijos. Están en medio de un conflicto de dos personas que, por alguna razón, decidieron terminar con su vida, y bueno, con su vida marital. Y está bien, pues nadie va a estar a fuerzas, ¿no? Pero pues se tienen que poner de acuerdo.
14: Pero los hijos, no se puede terminar con los hijos. Ah, no, con la relación con los hijos.
5: Le digo, pónganse de acuerdo. Oye, ¿sabes qué? Tú o yo un ratito, no sé. Pero tomar decisiones,
14: Así es. Pues bueno, pues ahí está. Está acusada de tráfico de menores. Un delito federal.
5: ¿Grave?
14: Así es, muy grave.
5: ¿Un delito grave?
14: Muy grave.
5: Todo por la falta de entendimiento.
14: Así estoy.
5: Y si no se ponen de acuerdo, pues vayan con el abogado. Vayan ante un juez. Y el juez les va a decir, miren, pues ya que ustedes no se pueden poner de acuerdo, porque están peleados ahí como perros y gatos, yo por la decisión protegiendo a sus hijos, le doy la patria potestad a uno
14: así
5: o
14: es,
5: al otro.
14: Precisamente ya el juez había determinado que la custodia la iban a tener los dos.
5: Ahí está.
14: Lo que

0: lugar elementos de la Cruz Roja, pero al tratar de reanimarlo no le encontraron signos vitales. Enseguida avisaron a la Fiscalía General del Estado, llegó el personal de la Dirección de Servicios Periciales para realizar las diligencias, levantar el cuerpo y trasladarlo al anfiteatro para practicar la necropsia de ley, con el fin de saber la causa del deceso. El hoy finado lo identificaron como Daniel Ricardo, de 23 años de edad, quien horas antes se había quejado de dificultades para respirar, pero se investiga para saber si se trata de deceso por autolesión número 3 de junio y el 76 del año, o dejó de existir por alguna otra enfermedad. Lo que pasa es que hay esta duda porque dejó algunos mensajes, no de despedida, dedicados a su mamá, y luego pues a las 3 de la mañana de ayer que llegó, y andaba con unos amigos, pues como a las 4 llegó su señora madre, a la habitación para ver cómo había llegado, porque le preocupaba el que le hubieran mencionado horas antes que tenía dificultades para respirar. Es cuando la mamá lo encuentra inconsciente y solicita auxilio. Muy Mire, trágico este caso.
1: Mandan mensajes, Victoria Esther Salas, dice: en paz descanse el Guardia Nacional, pero hay que recordar que somos más los buenos que los malos, ¿cierto?
0: ¿Así?
1: Cierto, cierto. No decimos, ay, no, hay un grupito ahí que pues está combatiendo. Y me hacen una pregunta. Dice, ¿pueden en esos operativos federales, dice, ojalá y sean permanentes, primero dicen que ojalá sean permanentes, sí, pero pueden parar todo vehículo sospechoso?
0: Sí, pues sí, lo pueden.
1: ¿Sí, sí pueden?
0: Sí lo pueden parar, si trae polarizado, si no trae placas, desde el momento que está polarizado es sospechoso. Sí. Si no trae placas, pues más. Sí, y aparte uno como ciudadano debe colaborar.
1: Sí, claro.
0: Colaborar, oye, una revisión, ¿cómo no? No, si nos ponemos a alegar que dónde está la orden del juez, que pues eso que no ayuda en nada.
1: Sí, es por el bien de todos.
0: Es por el bien de todos.
1: Por el bien de todos. Si usted en un momento dado le toca un operativo, oiga, sí, cómo no.
0: Una revisión, oiga, nomás rapidito porque llevo prisa, por favor, y ya vamos.
1: Tranquilo,
0: En caso de que lleve prisa,
1: ¿Quién es usted? Pues yo soy Juan. ¿A qué se dedica? Pues soy herrero.
0: Sí.
1: El vehículo es mío, mire, aquí está. Ah, aquí está mi licencia. ¿Puedo revisar? Sí, señor, revise.
0: Así es.
1: Haga su trabajo, señor oficial.
0: El que nada debe
1: nada. Haga su trabajo.
0: Hay personas, videos que hemos visto donde, a ver, enséñame la orden, que el carro es una extensión de mi casa. No tienes derecho a revisarme. ¿Para qué eso? Más sospechoso se hace.
1: No, y aparte, pues, me parece que todos queremos.
0: ¿De cómo lo van a revisar?
1: Pero me parece que al final de cuentas, si nosotros como sociedad queremos que las cosas mejoren, hay que cooperar.
0: Contribuir.
1: ¿Ah? Las autoridades, mire, el gobierno federal ha puesto hasta líneas telefónicas anónimas.
0: Así es.
1: Usted puede llamar y denunciar desde delincuencia organizada hasta extorsión de manera anónima.
0: Así es. Sí,
1: Entonces, cuando lleguen los operativos y todo, pues, colabore. Yo no tengo ningún problema con que me paren.
0: Pues claro,
1: porque dicen. Es más, de entrada, yo no traigo polarizado. ¿Para qué?
0: Para empezar. Yo lo traigo muy tenue. Sí. Pero pues yo tengo con el carro como 30 años.
1: Yo cuando he venido en carretera y que ya sí es medio oscurón, incluso cuando me toca el retén, desde lejos, pues pongo mis intermitentes. Claro. Prendo la luz del interior del vehículo para que ya cuando llegue, ya el oficial ya desde lejos vio, pues que viene la familia.
0: Claro. Así es.
1: ¿A dónde va? ¿De dónde viene? Sí, cómo no, ahorita le informo.
0: Y a las personas que traen algún polarizado, aunque sea tenue, se les recomienda que van llegando a un retén, bajarle los vidrios para que lo vean, si es de día, para que lo vean las autoridades.
1: Sí. Muy bien.
0: Se hace menos sospechoso.
1: Tony dice, creo que usted es de los malos. ¿Qué hace la concha de chocolate ahí en pantalla dando tentación?
0: Ay,
1: ya cómasela, por favor.
0: Torturando.
1: Pilar, ya nos vamos.
0: Oye, ¿y la charla qué?
1: Hoy en la charla no se la pierdan porque está el diputado Arturo Yáñez del PRI.
0: Muy bien.
1: Y Marta Olivia García de Morena.
0: Oh, vámonos.
1: Vamos a hablar de la carta de AMLO, de Sheinbaum, de Estados Unidos, de Trump, de las elecciones.
0: De Alito, ¿no?
1: De Alito, fíjense que sí comentó algo ahí Marta Olivia. No se lo pierdan, no les quiero adelantar.
0: Mejor vamos a ver.
1: Mire, va a estar buena la charla, no se la pierdan en unos minutos.
0: Muy bien.
2: Son las 9 con 2 minutos. 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
2: ¡Comenzamos, oiga! ¡Muy buenos días, oiga! ¿Qué onda, pues? ¡Ale! ¡Le tiene bien bajito el micro! ¿Lo puede creer usted? Oiga, saludos a Iconance, qué placer saludarlos en esta mañanita, algo tempranito, a lo que andamos acostumbrados, ¿eh? Ay, ya somos drink, es fin de semana y es hora de escuchar pura movida para toda la raza que ya se levantó, para toda la raza que todos en su camita, pues ya levantes, ¿eh? Para toda la raza que ya está almorzando, pues tengan buen provechito. ¿Qué le parece si acompaña su huevito con buena música, con pura música movidona? Claro que sí, ¿eh? Ya soy aquí, oiga, yo soy Roxana Texana y están en la estación la más tremenda de Durango, 96.5. Ya prendimos este micrófono, el más tremendo. Vamos a pasar una súper sabrosón, ¿eh? Sabrosón, sabrosón, con ritmo, con sabor, ya para comenzar en esta mañanita. Por acá ya tenemos mensajitos. Muy bien. Me agarró la tosferina. Me agarró el galillo. No puede ser. Oiga, pues vamos a comenzar. ¿Qué dice por acá? El buen amigo Ramón me está pidiendo algo de Nelson Candela, el oso polar. Manuel me está pidiendo algo de Campeche Show, se llama Santo del Amor. Por aquí Alejandro me está pidiendo El Niño Preguntón de Amanecer para el Mateo, o sea, Lerdo de Tejada. Ya está, muy bien Alejandro, solo para la Rosa de Lerdo de Tejada, ¿eh? En especial, ¿pa quién? Pa Mateo. Yo pensé que El Niño Preguntón. ¿El Niño Preguntón es Mateo de casualidad o qué? A ver, Isaías, hoy escuchamos sus audiecitos. Pues ahí está, ya el WhatsApp, oiga, para que usted se ponga en comunicación conmigo, me diga qué rolita movidona le voy a poner en esta mañanita, ya 6 de junio del 2026. Ándele, pues, 683-965-965. La línea telefónica también está lista, preparada para recibirlos. Va a recibir su compla. Es el 813-8040. Le repito el de WhatsApp, 683-965-965. Ese, Isaías, muy bien. Ahorita le paso ese número. Oigan, ¿qué creen? La María me estaba hablando a las 8 de la mañana. Pleno noticiero. Yo modorra, oigan. No, María, no manches. Esa María, no manches. Oigan, vamos con esa rolita, pues, complaciendo a Ramón, que hasta me dijo que le rol de dedo. Ay, Ramón, no manches. Se llama y se titula Viene a darnos ritmo Nelson Candela con El Oso Volar. Isla Bacon, muy buenos días y sean todos bienvenidos. Obviamente, a las movidas de la raza de la tremenda 96.5.

Adela, pues, ¿sí? Ahí estuvo el oso polar. Después nos vamos con la siguiente rolita, complaciendo a Manuel. Se llama El Santo del Amor. Ahí, pero puro sabor, pura sabrosura. Son las 9:17 y estamos en las movidas de la raza.

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12: Oiga, solo ando ahí con 25 minutitos y me voy directamente a dar la información súper importante desde ahorita en la mañanita, en este sabadito. Y es que mire, déjeme le platico, déjeme le chismeo, déjeme le comunico que las iglesias cristianas, en coordinación con la presidencia municipal de Vicente Guerrero, te invitan ese 8 de junio, a las 6 de la tarde damos gloria al Rey de Reyes Jesucristo, y para que disfrutes por primera vez la presentación del grupo musical Inspiración Cristiana desde Culiacán, Sinaloa. ¡Andando! En las instalaciones de la feria de Vicente Guerrero, la entrada es totalmente gratis, Así que recuerde ese 8 de junio ir a ese encuentro cristiano. Así es. Oiga, le pongo el WhatsAppito otra vez, 6833965965, para que pida su complacencia movidona. Claro que sí. A ver, dice por acá, a ver. Dice, buenos días, Roxana, saludos desde Memphis, Tennessee. Si mal no me equivoco, ¿da? Dice, usa la Yusa. Ah, muy bien. Saludos para la raza de ¿cómo dije ahorita? Tennessee, Tennessee. Tennessee Memphis. Saludos a la familia Trejo Díaz. Una canción de la de Cinella de Michael Salgado, por favor. Es que me escribió en abono. Oiga, Salgado es juntillo. Ay, no, por acá dice, hola, preciosa. ¿Me puedes poner la de Willy Colón, talento de televisión? Para la raza de Baja California. Vámonos, pues. Saludos para la raza de allá de la Unión Americana, la de Memphis. Es que después no la entendía, oiga. Tuve que investigar que era TN. Tennessee. Adri, bueno, con 27 nos vamos con más movidas de la raza y para la raza. Me voy primeramente con la que me estaba solicitando Alejandro. Se llama y se titula El niño preguntó, no ya es de amanecer. Y no más. Ay, ya, ya, y se lo dijo con 27. Estamos en las movidas de la raza.

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0: tema, Colón. Talento de televisión tienen. Bueno, oye, son ahí con 38, muy bien, vamos a ver, regresamos con más música, ¿eh? Tenemos más musiquita, así que usted no le cambien, en la tremenda 96.5.
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12: ¿Quién la ve tan linda?
0: ¿Quién la ve tan bella? ¡Complaciendo a Jerónimo! Ahí le va de Tropical Panamá. Tan bella y tan presumida. 9 con 43.

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Oigan, ya son ahí con 57 minutitos. Es hora de despedirme, es hora de decirles adiós. ¿Qué pensaban? ¿Que ya me había ido? No, hombre, todo me queda rato ya. De que no voy a leer los últimos saluditos por acá. Dice.

Sí, con la música movida, Jesús de Veracruz. Por acá dice, buenos días, mi rock, 5 de Tepa, la rosa del Didi. Ya está, muy bien, vamos a despedir con esa rolita, con la de 5 de Tepa, Tropicalísimo Apache. Recuerda que yo llego en punto de las 11 de la mañana, ¿eh? Para que no le cambie su radio, que sigue en sintonía la tremenda, porque siguen los tremendos recuerdos con Raúl El Fossi Galván. Así que usted listo, preparado, ¿eh? Andrea, pues... Son 9:58. Nos escuchamos a las 11. Bye, bye. Buenos días, ¿eh? Ya levántense, por favor. Ya amaneció, no manchen. Ahí se lo dejo, ¿eh? Son las 9:58. Adiós.

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0: La música de Timbiriche sonando a las 10 de la mañana ya con 12 minutos. Oye, qué gusto saludarte y darte la bienvenida a los tremendos recuerdos. Detrás de este micrófono te saluda Raúl El Fossi Albán y es un gusto para mí acompañarte ya en este fin de semana, 6 de junio. Ya poquitos días, para estar viviendo la fiesta futbolera de la tremenda. El México contra Sudáfrica en pantalla gigante. ¿Ya estás listo tú? Ahorita te voy a dar todos los pormenores, no sin antes recibirte a través del WhatsApp 618-396-5965 y a través de nuestras líneas al 813-8040 y 813-4400. Es un gusto para mí traerte de vuelta estos buenos momentos, esos gratos recuerdos, sobre todo para que tú también disfrutes de la música que nos hizo vibrar. Oye, te tengo información, siendo ya las 10 de la mañana con 13 minutos, y es que la Iglesia Cristiana, en coordinación con la Presidencia Municipal de Vicente Guerrero, te invita este 8 de junio a las 6 de la tarde. Damos gloria al Rey de Reyes, Jesucristo, para que disfrutes por primera vez la presentación del grupo musical Inspiración Cristiana desde Culiacán, Sinaloa, en las instalaciones de la feria en Vicente Guerrero. La entrada totalmente gratis. Y vas al ratito. También me voy a enlazar con mi querida Roxana, porque ¿sabes qué? 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Sí, quédate una vuelta para que te cheques todos los pormenores, ¿eh? Todos los pormenores. Muy buenos días a la gente. Good morning.
1: Buenos días, mi Fossi. Quiero ver si me puede poner una rolita de Alberto Vázquez, El Pecador, por favor. Que tenga un buen día. Ánimo. ¡Ánimo!
0: ¡Saluditos, oye! ¡Ánimo! El gran maestro Alberto Vázquez. Esta canción que se titula El Pecador.
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0: Oye, este Yanete se titula ¿Por qué te vas? 10 de la mañana, 21 minutos. Muchas gracias a la gente que está en contacto con nosotros a través del WhatsApp. Dice por acá, muy buen día, Fossi. ¿Podrías, por favor, complacerme con una canción? La de Un pie tras otro pie de OV7. Gracias y saludos. Con todo gusto, complaciendo a nuestra gente. Te sabe que estamos escuchando los tremendos.
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14: Buenos días, mi Fácil, buenos días. ¿Me puedes poner el tema? ¿Por qué nos dijimos adiós con el grupo Indio? Muchas gracias y que pase un excelente fin de semana.
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Hoy es Grupo Indio con ¿Por qué nos dijimos adiós? 10 de la mañana ya con 32 minutos. Muchísimas gracias a la gente que se está comunicando con nosotros a través del WhatsApp. Oye, ahora sí, vamos. Vamos a lo que nos encanta para toda la raza pambolera. 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Vamos a querer vivir una fiesta. Así que ya te lo sabes, Vamos a festejar cada gol anotado. Se va a poner bastante, bastante bien. Así que ya te la sabes, Dice por acá, el perdedor, mijo. Con Franco De Vita para toda la raza del Didi. Gracias. Saludos a toda la gente, Que ahí anda chambeándole. Pero macizo. ¿Cómo está la gente? Que se va reportando al 618-39-65965. Me voy con la música de Franco De Vita. Un buen perdedor.

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13: Diez de la mañana ya con 45 minutos. Bueno, ya 46. Ya 46 minutos. Me voy. Ahora sí, con mi querida Rox. Oye, ella trae todas las promociones. Hace ratito yo te platicaba que el día de hoy ya está el outlet de vacaciones 2026. Ahí con los mejores hoteles. Y mi querida Rox trae toda la información. Así que es momento de irme con ella para que se dé la vuelta. Y a lo mejor la encuentra ahorita y le pregunta de todo. Así que voy a activar la fogosa en este momento. Y me voy directamente con ella.
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13: ¡Hola, hola, mi querida Rox! ¡Adelante!
14: ¡Sin nombre! Yo estoy bien ubicadota, estoy bien voladota y la neta hasta grito quiero pegar porque sí, ya estoy en el audio de vacaciones. Les recuerdo la ubicación, estoy muy bien ubicada. Estoy entre 5 de febrero y 20 de noviembre, 360 Sur, aquí en Blas Corral. Obviamente, pues la tremenda, ¿eh? Así que usted venga, se déjese caer porque ya tenemos este outlet de vacaciones 2026. La neta, hágase un favor, respira otros aires, duérmase en otra cama. Ya, por favor, hágase un favor porque el estrés a mitad de año amerita que nos vayamos a, ahora sí que el puerto de Mazatlán, hasta donde usted se quiera ir, ¿eh? Con Las Flores, Las Flores, Don Pelayo, Royal Villas y por supuesto aquí en recepción.
13: ¿Qué pasó? Hasta la Roxa dijo, ¿qué pasó, mijo? ¿Qué pasó? Una cosa bárbara. Bueno, ahorita me voy a lanzar con ella otra vez, ¿eh? Unos instantes más. Mientras tanto, voy a poner a Ricardo Montaner. Dos, ¿tal enamorado? Sí, la tenemos ahí, DJ, por favor, póngale play. Voy a regresar con la... Hasta yo dije, Rox, no me dejes picado, mija. Dios de la mañana, 48 minutos. Ahorita regreso con ella, ¿eh?

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15: Siendo ya las 10 de la mañana con 56 minutos, es momento de decirle adiós por esta hora, pero regreso más al ratito, ¿eh? Yo también voy a tener contacto con mi querida Rox. Y anda para arriba y para abajo, ¿eh? Para arriba y para abajo. Oye, que tengas un excelente finecito de semana. Yo me voy, yo me despido. Les dejo un piloncito. Es Mijares. No, no se murió el amor.
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1: ¡Ese Fossi, no, hombre! 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Obviamente, pues la tremenda, ¿eh? Así que usted venga, se déjese caer porque ya tenemos este audio de vacaciones 2026. La neta, hágase un favor, respira otros aires, duérmase en otra cama, ya, por favor, hágase un favor porque el estrés a mitad de año amerita que nos vayamos ahora sí que el puerto de Mazatlán, hasta donde usted se quiera ir, con Las Flores, Luis Las Flores, Don Pelayo, Royal Villas y por supuesto aquí en recepción nos están acompañando las bellas chicas que pues aquí nos van a dar la información. A ver, ellas vienen representando Costa de Oro. Muy buenos días, sean todos bienvenidas, ¿cómo te llamas?
2: Hola, mucho gusto, mi nombre es Adriana.
1: Adriana, ¿y tú, chica?
3: Diana
1: y Adriana, ay Dios. 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
1: 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Por aquí también nos acompañan las muchachas que acá por acá me platicaban que es el mismo corporativo Don Pelayo y Royal Villas. ¿Cómo estás?
4: Muy bien, ¿y usted?
1: Muy bien, yo muy emocionada. Oye, ¿qué ofrece Don Costa Royal Villas?

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Oiga, y es su edición especial y Enigma Norteño, cuando todavía estaba Ernesto Balaconas. Oiga, ande, no, buena vocesona que se cargaba, ¿eh? Oigan, son las 11 con 15 minutitos. Ya estamos en los trencazos musicales en el César Drink. ¿Qué se antoja? ¿Dónde vamos o qué? ¿Es hora de perdernos o qué? Bueno, yo no, porque la neta sí me da una buena arrastrada en mi casa. Y lo que ahorita me anda escuchando mi mamá. ¡Ay, no! Y si cállate, no andes diciendo eso. ¿Qué te dije? Oye, soy Roxana, que sale el guaco mañana hasta las 12 de la tardecita ya, ¿eh? Es el Sabadrink. Me escuchan hasta las 12 ya. Y a descansar la lengüezona. Y ya. ¡Y no manches! ¡Ah, qué caray! Oigan, les doy información súper importante. Porque las iglesias cristianas, en coordinación con la Presidencia Municipal de Vicente Guerrero, te invitan este 8 de junio a las 6 de la tarde. 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La entrada es totalmente gratis, Ramón. Debería de ir, ¿eh? Debería de ir. Me ponen las lanchas de María, porfa, mi Rox. Está bien, Ramón, ahorita se la pongo, a ver qué. Ay, cómo se quedaron traumados con esa canción, oigan. Pobre María. María a lo mejor está haciendo de comer y ustedes diciendo. ¡Ándenlo! Oigan, póngase en contacto conmigo. 688-3965-965. Nos vamos con el primer trancazón. Bueno, ya el segundo, tercero, cuarto, ya ni sé cuál. Pero es que, pues, sábado uno no sabe ni lo que habla ni lo que dice. Es el poder del norte, se llama. ¿A quién? Ahí sí la dedico, son las 11 con 17. Muy buenos días y sean todos bienvenidos.

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0: amor, porque no sé si volverá. Vamos seguros que ya no regrese. 30 cartas ya van que le mando. Y de esas ni una sola, tía. Nada, tía, ni sus señales, ni nada, nada, tía. 11:30. ¿Qué dice la Rosita? ¿Qué dice el Jorge? A ver, George, échese.
1: Mini Rex, buenos días, ¿cómo andas? ¿Qué haciendo qué? ¿Todo bien por allá?
0: Todo bien.
1: Una rolita, mija, la de Gerardo Díaz, la de No Tengo Mucho.
0: Ya está.
1: Ay, porfa, para escucharla acá ahorita que andamos acá en la chamba.
0: Muy bien.
1: Saludos al Raymond y al Johnny. Bravo.
0: Muy bien. Excelente.
1: Y un saludo para ti.
0: Gracias.
1: Mandó un saludito, George, para nosotros acá en la Grace Family.
0: Grace.
1: Limington, Canadá, Ontario.
0: Limington, Canadá, Ontario. Muy bien, George. Estamos para toda la raza que está trabajando por allá, ¿eh? Échenle ganotas. Dice más o menos así. Esa tía, a ver, tía. ¿Qué plan, pues? ¡Échale mi Rox!
2: ¡Ramón, allá va su besillo! ¡Mua, mua!
0: ¡Ese Ramón anda con todo, eh! ¡Anda, no, Ramón! Dios lo perdone. Dios lo perdone, Ramón, la neta. Oiga, déjeme platicarle, déjeme chismearle. ¿Qué le espera? ¡Ya terminó, por Dios! No, hombre, déjeme pongo un fondito acá. La de eran cinco muchachos vaqueros. Cinco muchachos vaqueros. A ver. No, hombre, porque esta rolita... Oigan, ¿ya supieron del chismezón que se anda haciendo con Kenia Oz y con Peso Pluma? ¿Ustedes qué opinan? Oigan, ¿quién creen que era el que falló? Eso lo hablamos después de la información. ¡Oh! ¡Oigan! Oigan, estoy muy, muy emocionada.
3: Muchachos.
0: ¡Vaqueros! 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
3: Pero algo extraño.
0: Así que usted ya sabe, es rodeo baile, pa' que se embriague hasta que ya no pueda, ¿eh? Pa' que ahora sí se ponga bien astral, por favor, no quiero errores, por favor, ¿eh? No quiero errores. Espero hayan ensayado bien el country.
3: Inseparables.
0: ¡Cinco muchachos!
3: No le temían.
0: A la muerte.
3: Cinco muchachos.
0: 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Oigan, ¿qué le parece si me voy a un corte comercialón? Pero ahorita regresamos, ¿eh? Ese Manuel, ¿qué dice, Manuel? Que tú, tal estuvo primavera, pues. Usted dijo que nos iba a mandar un video, Manuel, ¿eh? Ahí se lo encargo. Oye, buen corte de regreso. Son las 11:34. Tan solo media horita nos queda para las 12 de la tarde. Y en ese momento, yo les digo adiós. Adrián, pues siga mandando su mensajito. ¿Dónde me escucha? ¿Qué ando haciendo? ¿Y qué va a hacer, eh? 6183-965-965.
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6: Ahí va su besillo, tía.
7: Por favor, márqueme hasta este numerito.

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y sube el coyote y cae su banda Tierra Santa con su tema Sufro, porque no tengo ese valor para decirte que te quiero con toditito mi corazón, ¿eh? Oigan, son las 11:55 minutitos, me voy, me despido, pero por aquí dice, a ver, ¿podría por favor complacerme con una canción que se llama Negra Colora de Ezequiel Peña? Muy bien, Manuel, muy bien, excelente, o sea, muy muy bien. Oiga, ya me voy, nos escuchamos si Dios quiere y nos presta vida, risa, actitud el lunesito en punto a las 12 del mediodía, ¿eh? 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Porque Durango la emoción sube de nivel, ¿eh? Regístrese ya porque tenemos los tres primeros lugares, ¿eh? Va desde una silla gamer. Imagínense usted bien sentado en una silla gamer. ¡Uy, no, eh! ¡Uy, no! Adelante, pues, mi nombre es Roxana Texana y los voy a dejar con una cancioncita bien chingongongongonga, ¿eh? ¡Mire nomás! ¡Mire nomás! ¡Ay! Y me dedicaste entre la lluvia y mi llorar. Dicen los Dinámicos Junior. Ahí se lo dije. 11:56. Excelente fin de semana. Adiós.

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0: qué gusto saludarlos ya en esta hora de la tardecita, 12:08 para ser exactos, ¿eh? ¡Írala! ¡Muévelo machín, mijo! WhatsApp activo es 618-3965-965, 618-3965-965. Oye, le pregunto a la raza el día de hoy, apellidos con 3A. Apellidos con 3A, güey. A ver si voy salsa, güey. Pónganse a mover el coco, perro. De una vez, hijo, de una vez. El WhatsApp está activo a través del 618-3965-965. Nuestra línea en cabina al 813-8040 y 813-4400. ¡Para ratillo! Ando enlazando ahí con la chiquis. Ya no machine, ya está viendo para dónde se va a ir de vacaciones esta mujer, hombre.
1: ¡Fósil! Buen día para todos, banda. ¡Manzanera!
0: ¡Ah, perro! ¡Manzanera! ¡Eso, mijo! Ahí está, estoy pidiendo apellidos con 3A, güey, ¿eh? A ver si voy acá, muy acá. Porque me lo voy andando. ¡Oye! Ahorita te voy a platicar, ¿eh? Porque ya somos algunos días. Sí, ya, así contadito, ¿eh? Es días para vivir la fiesta futbolera de la tremenda. Así que, más ratillo, te voy a dar todos los pormenores, ¿eh? Ya anda la raza y ya, instalando lo que va a ser la pantalla gigante, ¿eh? Vamos a tener música en vivo, pero bueno, eso va a ser en unos momentitos más, mi Fossi. ¡Saludotes! Y mi apellido sería Salazar. Ponte la rolita de Malabares. Buena rola de duelo, ¿eh? ¡Anda el dolido, qué güey! Di la neta, mijo, di la neta. Di la neta, Chihuahua. Pues bienvenidos, muchachos, son los tremendazos. Le voy a traer a duelo, pero le traigo a Fidel Rueda, le traigo al buen Gabito, Edén Muñoz, los Huracanes, Cristian Odal, Saúl El Caguar, los Elegantes, Alfredo, ¿cuál quieren? Traigo de chile, mole y de pozole. ¡12:10! ¡Muy buenas tardes! ¡Durando! ¡Arriba!

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1: ¿Qué rollo, mi Fossi? No, pues mi compadre Almada.
2: ¡Au! ¡Chao, chao!

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11: Huele poquito, ¿no?

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11: Un saludo para la raza de Caborca, que anda por la Quirós, que le caiga para el río.

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0: 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Y hablando de eso, permítame usted checar, permítame, porque nos vamos hasta las calles con Raúl Infos y Galván, que de hecho ahí anda trayéndonos los pormenores, los datos. Así que adelante con la Fogosa DJ.
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4: ¿Qué tal, mi raza de la Tremenda en cadena? Soy Fossi Galván y arranca el conteo que manda por la Tremenda. Las más picudas, 60 minutos de pura lumbre. Agárrense porque esto ya prendió.
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1: Seguimos escalando en este conteo picudo. En la novena casilla llega una combinación que es pura poesía y sentimiento. Dos grandes de la música se juntan para cantarle a ese sentimiento real, del que ya casi no hay. Para los que están brindando por una bonita historia, aquí está Alfredo Olivas y Rayleigh Barba recordando lo que es el amor del bueno. Súbele al volumen, posición 9, Alfredo Olivas y Rayleigh Barba, amor del bueno.
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1: Llegamos a la posición número 8 y se pone seria la cosa. ¡Qué joyita de colaboración! No sé en

0: el poeta Edén Muñoz y Cristian Castro trayéndonos esta verdadera odisea, pura calidad de viejones. Posición 8, Edén Muñoz y Cristian Castro.
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21: ¿Qué tal, mi rosa chula? Soy su amiga Roxana Texana y hoy en la Gruperrona nos pusimos nostálgicos, pero con un montón de ritmo. Vamos a platicar de un tema que muchos recordamos con el corazón, pero que ahora se renueva con un sabor espectacular. Se juntaron los románticos de Guardianes del Amor con todo el estilo andino y la cumbia de los Huskies para revivir esa joya que dice El Perro, El Gato y Yo. Una rola que nos habla de la soledad cuando se nos va el amor. Pero miren, con un ritmo que te hace mover los pies a fuercita. Así que levanten lo que traigan en la mano, dejen los problemas a un lado y pónganse a bailar con esta tremenda colaboración que es una delicia. Con ustedes, los Guardianes del Amor y los Huskies. ¡Échele!
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1: Después de ese tremendo bailazo, volvemos al conteo. En la posición 7 tenemos a uno de los meros jefes del mariacheño. Cuando el amor te hace dar vueltas y parece que estás en medio de una historia de película, te pones a bailar. Esto se titula el vals puro Cristian Nodal. Así que él está en la posición 7, Cristian Nodal.
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1: Abran paso que vienen los señores de la experiencia, una institución de nuestra música. En el lugar número 6, saquen las botas y el sombrero, porque esta banda sinaloense se escucha con orgullo. Te estoy hablando de la arrolladora Banda Limón. Nos regala ese tremendo tema dedicado a esas morenitas. Así que nos traen de un ala. Posición número 6, la arrolladora Banda Limón, morena.
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Es cuando yo estaba ahí, nada más y nada menos que en el Cyclos, ¿no? Le inyectó todo el sabor del regional, esta energía que se trae a la juventud de ahora y que no deja de sonar en las calles. Logró que una rola de los 80s se vuelva a poner de moda en los audífonos y en cada esquina.

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1: Entramos al top 5, la zona VIP de la radio. Aquí hay pura lumbre, pura colaboración de titanes que no te imaginas, pero que suena increíble. Desde Iztapalapa para el mundo, se juntaron con el rey del sabor latino para traernos un clásico al ritmo de la cumbia. Los Ángeles Azules y Ricky Martin diciéndonos, vuelve. Posición número 5, Los Ángeles Azules y Ricky Martin.
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1: A un paso del podium, nos ponemos un poquito románticos. El grupo que no nos deja de sorprender a la raza nos trae un éxito con un estilo único, ideal para dedicárselo a esa persona que te mueve el piso con solo mirarte. Grupo Frontera nos presenta Sus Ojitos Bellos. Disfrútenla en la posición número 4.
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0: al desamor con todo el sentimiento y orgullo. Si ya dolió bastante y es momento de decirle adiós, Camila Fernández te dice suéltame. Salud por los que tienen ese valor de soltar. Posición 3, Camila Fernández.
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0: casi tocamos la cima. En la segunda posición, uno de los lanzamientos más pedidos por toda la raza. Un tema ideal para cuando el vacío se siente fuerte en el pecho y extrañas a quien ya no está. Con un estilo único, Hernán Sepúlveda nos canta Sin Tu Amor. No le bajes, que ya viene la número uno aquí en Las Más Picudas.
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2: Y el día de hoy estamos desde el cantón con la preciosa y con toda mi raza, que se escucha el grito.

0: El charro más grande unido a una de las bandas más potentes de la actualidad. ¡Felicidades al número uno de la semana! Con este tributo, Don Vicente Fernández se alía junto a La Adictiva con Mujeres Divinas. Disfrútelo, que es el hit del momento.
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2: Sí, a mí también me gustan porque en ellos se canta la pura verdad.
1: Pues ponlos, pues. Órale, ahí va.

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1: ¡Ajúa! ¡Ajúa! ¡Ojo que no ve, corazón que no siente! 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